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0: grupo italiano, lo vuelvo a repetir, no tenemos candidato a la Libertad Avanza, tiene invalidado, no estamos pensando en eso.
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tercero, consideración de la memoria y balance general correspondiente al ejercicio número 89, comprendido entre el 1 de noviembre del 2024 al 31 de octubre del 2025, y el cuarto, temas varios. 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

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De acuerdo a lo que dispone el artículo 69 del Estatuto Social, el Club Atlético Ameguino convoca a los socios, socias, a la Asamblea General Ordinaria, fuera de término, que se va a realizar en la sede social el próximo lunes 5 de octubre a partir de las 20:45. 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

0: Buen día, ciudad. ¿Qué dicen? ¿Cómo les va? ¿Qué cuentan? Bienvenidos a la mañana de hoy. Bienvenidos a esta, la emisión de hoy, mañana de miércoles, 9 de septiembre. Como siempre y como cada día, como ocurre habitualmente, en este caso en la mañana de hoy, en la mañana del miércoles, en la mitad de la semana ya, disfrutando, compartiendo un nuevo encuentro. A través del dial en 93.3 en FM Ciudad y, por supuesto, y como siempre, claro, en esta propuesta de cada día, de cada mañana, la que compartimos de lunes a viernes a través de 93.3. En lo que pinta para un lindo día, con poco sol, o al menos no con el mismo que venimos teniendo por estos días, pero igualmente es un buen día, ¿eh? Te lo digo, te lo deseo, buen día, bienvenido a la mañana. Y gracias, gracias por elegirnos como cada día, como cada mañana, también en esta, la mañana de hoy, la mañana del miércoles 9 de septiembre. Como siempre, durante 5 horas, hasta la 1 de la tarde, actualidad, información y muy buena música.
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0: Hoy puede ser un gran día, claro que sí, puede ser un gran día y lógicamente queremos que seas un gran día, que tengas un lindo y bonito día, te lo digo, buen día, que lo hayas empezado lindo, que lo termines mucho mejor y en este mientras tanto, en el tránsito del día, acá estamos, para aportarte mucha polenta, mucha energía positiva, bueno, para que realmente hagamos todos de este un bonito día. Buen día, buen miércoles para todos, cielo parcialmente cubierto durante todo el día de hoy, esto es lo que nos espera. Hoy con un sol que no será el mismo que ayer, que anteayer, pero igualmente es un lindo día. Ya te voy a hablar del tiempo, del clima, en algún ratito nada más de la mañana. Gracias como siempre por elegirnos, por empezar tu día con nosotros, con nuestra compañía, permitirnos la linda, la buena, la mutua compañía de cada mañana. También en esta, la mañana de hoy, esta mañana de miércoles 9 de septiembre. Ahí vamos, en la mitad de la semana y como siempre, hasta la 1 de la tarde, compartiendo 5 horas a pura radio en esta, la emisión de hoy aquí en Buen Día Ciudad.
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0: 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De acuerdo a lo que dispone el artículo 69 del Estatuto Social, el Club Atlético Ameguino convoca a los socios, socias, a la Asamblea General Ordinaria, fuera de término, que se va a realizar en la sede social el próximo lunes 5 de octubre a partir de las 20:45. Se van a tratar el orden del día: primero, un minuto de silencio en homenaje a los socios fallecidos en el transcurso del año; segundo, designación de dos asambleístas con la facultad para firmar y aprobar el acta de la asamblea; tercero, consideración de la memoria y balance general correspondiente al ejercicio número 89, comprendido entre el 1 de noviembre del 2024 al 31 de octubre del 2025, y el cuarto, temas varios. Además, la memoria y balance estará a disposición de los asociados en la secretaría del club. Recuerden, será el 5 de octubre a las 20:45 cuando se lleve adelante entonces esta Asamblea General Ordinaria del Club Atlético Ameguino.
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Exactamente 9:42 en esta mañana. Así vamos, ¿eh? Compartiendo la mañana, la emisión de hoy. Este, el buen día ciudad de este día miércoles, en la mitad de la semana justamente. Bueno, recuerden nuestro número 2355-411032. La manera que tienen para comunicarse con nosotros, para ponerle buena onda, para ponerle buena música a esta y a cada mañana. Folclore en esta primera parte de la mañana, como siempre, claro, ahí vamos disfrutando del buen folclore de cada día. El que vos podés programar, como siempre, a través del 2355-411032. La criollita santiagueña para... 8:42, ¿yo qué dije? Gracias, Carito. ¿Qué habré dicho yo, eh? 8:42 y dijiste las 9:42. No, perdón, 8:42 exactamente en todo el país, ¿eh? Bienvenidos, gracias como siempre. Gracias, Carito, y quienes están siempre atentos a la radio y a la frecuencia. Y, por supuesto, en este caso, Karen me dice 8:42. ¿Las ganas de que pase la mañana? No. Un montón de mensajes que tengo por ahí, ¿eh? Los voy saludando a todos realmente y como siempre. Gracias por elegirnos como cada mañana, por participar, por escuchar. Bueno, gracias por ser y permitirnos ser esa gran familia que somos en FM Ciudad. Despertate. Y algo de eso hay, Carito. Aunque hace algún buen rato, pero igual, ¿viste? Cuando uno viene cansado, aunque se siente, no descansó. Alivió. Bueno, es un poco lo que me ha pasado a mí. En este rato que he dormido, apenas un rato, lo que he hecho es solo aliviar. Les cuento ya todo lo que tiene que ver con materia de juegos en esta mañana. Vamos a repasar todo lo que en materia de juegos pasó durante la noche de ayer, haciendo referencia a lo que ocurrió con el último sorteo de quinielas realizado durante la noche de ayer. Todo lo que se viene para hoy, hoy lo saben ustedes, es el día más importante de cada semana y te lo anticipamos ya. La cabeza anoche para la ciudad, el 8542, 8542. Completaron los 10, el 414, 256, 687, 731, 926, 300, perdón.

099 en Santa Fe, 873 en Córdoba, 175 en Entre Ríos y el 637 en Montevideo. Esto fue lo que pasó anoche, el resultado del último sorteo del día martes. ¿Qué se viene para hoy miércoles? Bueno, hoy es el día más importante en la semana. Habrá quinielas, habrá loto y habrá quini, que es lo que verdaderamente enriquece y hace importante a cada miércoles. Por lo tanto, y si no lo hiciste todavía, te recuerdo que lo podés hacer, formar parte de lo mucho y lo bueno que se viene para este día de hoy y soñar, ¿por qué no? Y tener esa esperanza de transformarte en millonario, ni más ni menos, a partir del azar, ya sea de loto o de quini. Pero para esto, claro, tenés que apostar. Es lo que hoy ofrece el miércoles. Quien no lo hizo, lógicamente, lo puede hacer, apostar para loto y quini, por supuesto, para las quinielas del día.

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1: Y así vamos, compartiendo la mañana, la emisión de hoy, este día, hoy miércoles, ¿eh? Disfrutando del folclore que bien tempranito suena y mucho, realmente, en gran parte de nuestro programa. Bueno, con un montón de mensajes, con mucha gente, desde muy tempranito, por suerte, que anda por allí. Mira, Mari que me dice por acá, buen día, callejera Mari, ¿eh? Recién salí y me la encontré. Ahí venía Mari en bicicleta ya, venía con cara de dormida me parece. ¿Cómo andas, Mari? Buen día. Mi amigo Talo que anda por ahí, que cuenta, ¿qué nos dice Talito en la mañana de hoy? Buen día, Talo.
2: Buen día, Hugo. Feliz día, ¿cómo andamos? ¿Todo bien? Feliz día para vos, tu familia. Un abrazo para toda la gente de Ameguino. Parece que vamos a tener lindo día. Ayer fallaste, bueno, tendrás tus cosas también. Sí. Ayer me acordé de un título de una canción de los Altamirano. El título es Monedas, para dedicárselo al amigo Juancho Sarmiento. No sé si tenés ese, si lo tenés, y si no, cualquier otro tema de los Altamirano. Para el amigo Juancho. Bueno, Hugo, un abrazo, que pases un lindo día. Saludos para tu familia y para todo Ameguino. Gracias, Hugo. Hasta luego.
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1: Ahí estaba el amigo Talo, proponiendo la moneda de los Altamirano en la mañana de hoy. Ya lo vamos a hacer sonar, Talito querido. Y es verdad, ayer no estuve al aire, sí, la radio con la compañía de siempre, con música, con buena onda, con toda la publicidad que sirve, y es un servicio también la publicidad, con eventos que se vienen por estos días y que se difunden a través de las tandas también. Pero ayer viajé, llegué, les contaba que andaba con resaca, poca energía, ¿no? Poco combustible me queda. Y aunque uno se tire un rato, lo que hace es recuperar un poquito, aliviar un poquito el cansancio. Y acá estoy con las ganas de siempre, por supuesto, para acompañarlos hasta la una de la tarde como siempre.
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0: 28 exactamente en la mañana de hoy. Bueno, hablando de mensajes, tengo muchos en la mañana de hoy, ¿eh? Los voy a ir compartiendo a todos. Lo habíamos dicho que andaba Mari por ahí con ese tradicional saludo. Escuchamos al amigo Talo. Anda por acá Ramona, que me dice buen día, Hugo. Bueno, que tengas un lindo miércoles. Buenos días. Ni el tiempo vuelve, ni la vida se repite. Sé feliz, es hoy. Qué lindo, qué linda frase, acertadísima frase. Hugo, tanto tiempo. Chiste, me dice, que tengas un lindo miércoles, gracias. Omar, querido, ayer le eché el faltazo, ¿eh? Ayer no estuve. Infaltable Roxana, por ahí del otro lado también. Buen día, Roxana.
1: Diego, nos sale un tema de Bruno Fernández para mí, para mi marido y para Luquita, y estoy contenta porque ganó Boca.
0: Una ganó Boca. Ganó. 1-0, triunfo de Boca. Esto tiene que ver con lo que pasó durante la noche de ayer también. Bueno, anda Marta, una de las Martas de cada mañana, que me cuenta que Martita, buen día.
2: Hola, buen día, Huguito, bendiciones. Me pasa un tema de Carlos Ramón Fernández. Gracias, Huguito.
0: ¿Qué me cuenta el amigo por acá? Buen día.
3: ¿Cómo andás, man? ¿Todo bien?
4: Buenos días.
3: ¿Me podría pasar un tema de Horacio Guaraní? Yo un día fui tu cantor. Muy buena radio. Para andar laburando, la mejor.
0: Gracias, amigo, muchas gracias. Allí anda mucha gente, la inmensa mayoría trabajando y escuchando la radio, sintonizando 93.3, programándole música esta mañana y en este caso a la primera parte, en esta destinada y dedicada al folclore, como siempre. Esto es lo que propone el amigo Horacio Pueblo Guaraní, el cantor del pueblo. Horacio sonando con este Si un día fui cantor.

0: Esto que está sonando me lo pedían, ¿eh? Si no recuerdo mal, era Susana, que se comunicaba con nosotros, como siempre, al 2355-411032. Hola, Hugo, buen día. ¿Me podrías pasar El Diferente Soy Yo por Carlos Ramón Fernández? Gracias, me terminaba diciendo por acá. Bueno, esto es lo que suena justamente en la mañana. ¡Qué cantidad de mensajes tengo sin leer! Impresionante. A ver qué me cuentan, qué me dicen por acá. Buen día.
1: Hola, buen día, Huguito. ¿Me pasa algo? Los chachaleros, que son folcloristas viejos y no se escuchan casi. Y ya llover hoy, ¿qué ya pasa con el tiempo? Que si podés, anotame en los sorteos. 347. Gracias. Que tenga buen día.

0: feo el día hoy. La lluvia para mañana. Muy buena la radio.
1: Buen día, Hugo. ¿Qué tal? ¿Cómo estás? ¿Me podrías pasar un tema dedicado para mi amiga Marcela Cofiño, que te escucha, y su esposo? Pásame un temita de... no sé, algo lindo. Pasale algo lindo, no sé, movidito, alegre. Gracias, Hugo. Que tengas un lindo día.

0: Gimnasio despedidos, ¿eh? Por ahí andaba también mi querido amigo Héctor, que y desde Porvenir me estaba pidiendo la Gorostiaguista. En realidad me pedía de Pitín Salazar, ese buen tema que vamos a compartir en un ratito nada más de la mañana. Pero quiero ahora ya contarles lo del clima. ¿Qué va a hacer en materia de clima? Veo que muchos andan o tratando de adivinar, preguntando qué es lo que va a pasar. Y algunos con curiosidad y otros con cierta preocupación, seguramente por el laburo, por alguna actividad especial que necesita del buen clima y donde incide la lluvia si la tenemos. Bueno, ¿qué va a pasar durante el día de hoy? Esto es lo que te quiero contar justamente en este momento de la mañana.
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0: Les cuento lo que vamos a tener durante el día de hoy en materia de clima. Esto tiene que ver con todo este día. Por ahora, cielo parcialmente cubierto con mucha nube y es un poco lo que va a dominar durante el día de hoy. Predomina justamente las nubes, poco sol. Hoy es un día de muy poquito sol. Vamos a tener alguna cuotita de sol sobre el mediodía de hoy, pero una tarde donde mayoritariamente dominan las nubes. Poquito sol, nada que ver con lo que ayer o anteayer hemos tenido, donde veníamos de días de mucho sol. Bueno, no será el caso justamente del día de hoy. Incluso con un día hoy, con un clima medianamente amenazante. Por eso muchos creen que puede llover o preguntan si en realidad para el día de hoy se prevé alguna lluvia. Bueno, no llueve, no se prevé ninguna lluvia para hoy. La temperatura máxima, linda, 19 grados. Esto es lo que, bueno, saben ustedes, podría ocurrir durante el día de hoy. Una temperatura linda, 19 grados. Esta es la máxima prevista para hoy. Buena temperatura, la que tenemos hoy, 19 grados. Con un viento que alcanza los 30 de máxima, viento norte-noreste durante todo el día de hoy. Esto es lo que se prevé para este día hoy, entonces, miércoles. Poco sol a nada, te diría, durante el resto del día. Una temperatura linda de 19, 19.5, y con un viento que va creciendo para alcanzar los 30 kilómetros norte-noreste durante todo el día de hoy. Esto es lo que se prevé para hoy. ¿Qué se viene para mañana? Atención, porque hubo cambios en el pronóstico desde aquí y hasta el fin de semana. ¿Cuál es ese cambio? ¿En realidad es mejor o peor? De acuerdo al gusto, la necesidad de cada uno. Y te lo voy a contar. Cada uno sacará su propia conclusión. Alguno celebrará, otro no. Pero lo cierto es que ha habido novedades. Hay modificaciones en cuanto a el pronóstico que habíamos comentado el día lunes para el resto de la semana, fundamentalmente con una lluvia importante. Bueno, te voy a contar cuáles son los cambios en un ratito nada más. 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

Me cuentan en un mensajito por acá, hola Hugo, buen día, soy Valeria. Pasale un tema para mi amigo Aníbal Ochoa, que está cumpliendo años, que pase un hermoso día. Gracias, saludos, me cuenta por acá Valeria. Así que le mandamos un gran saludo para el amigo, para mi querido amigo Aníbal, que cumple años en el día de hoy. Aníbal, que tengas un bonito día, feliz cumpleaños. Cuando lo crucen en la calle hoy, le gritan.

Bueno, hablando de pedidos pendientes todavía, Mirta me anda por ahí en el 2355-411032 y me dice: buen día, pasa algo de Larralde, soy Mirta, me cuenta Mirta por acá. Pero cómo no, Mirta, un besote enorme para Mirta, siempre en frecuencia, en sintonía allí, y programando esto que ya viene, esto que ya suena, tiene que ver justamente con José Larralde, mi viejo mate galleta.

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Y bueno, llegamos al final del tango de cada día, ¿eh? Así le vamos poniendo punto final a esta primera parte, como siempre, destinada a lo nuestro con el tango de cada día. Ya se viene la información, la actualidad, lo que habla el país y el mundo en este día.

0: Así compartíamos el tango de cada día, el tango de cada mañana, que sonaba, que pasaba, con este Un Tango para el Recuerdo, que era el encargado de cerrar y ponerle punto final a esta primera parte de programa. Primera mitad, como siempre, destinado a lo nuestro, y que llegó hoy al punto final. Seguramente con algún pedido pendiente, hemos tenido una cantidad enorme, impresionante, como siempre, felizmente lo digo, de mensajitos. Y si me olvidé de alguno, tomo nota para, lógicamente, completar y complacer en el día de mañana. 10 y 17 minutos exactamente en todo el país. Tiempo de noticias.
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Los temas y los títulos más importantes en lo que habla el país y el mundo en la mañana de hoy. El repaso, como siempre, por los temas centrales del orden nacional e internacional presentados por G36 para su nueva, para su única dirección de calle 24 entre 7 y 9. La operación Sicario, esto es lo que dice hoy uno de los temas centrales. Evo Morales denunció cómo el gobierno de Bolivia y Fernando Cerimedo, a quien señala como hombre de la CIA, armaron el insólito plan para responsabilizarlo por el intento de femicidio de la pareja del consultor argentino. La pieza clave es el supuesto sicario. En paralelo, página 12, pudo saber que Nadia Bellier aportó nuevas pruebas sobre la relación del ex asesor de Milei con los que le dispararon. Ya había un vínculo entre quienes dispararon, que actuaron como sicarios, fracasados sicarios, y en este caso Cerimedo, atado, como sabemos, al gobierno de Bolivia.

temas y más títulos, un cambio en el tablero global. En Gran Bretaña, el Reino Unido condenó la ocupación de Israel en Cisjordania. Le impuso inéditas sanciones, a las que se sumaron también 11 países. Como respuesta, cerraron el consulado británico en Jerusalén. Bueno, un tema realmente importante. Recordamos que los Estados Unidos, o el Reino Unido, se sigue enfrentando a los Estados Unidos. Ahora condenó la ocupación de Israel, el máximo aliado de dos países, fundamentalmente, Estados Unidos y la Argentina, de Trump y de Milei. Bueno, lo cierto es que el Reino Unido ahora se condenó la ocupación de Israel en Cisjordania y 11 países además se pusieron en sintonía con el Reino Unido. Disparen contra la jueza. Oficialismo y aliados en campaña contra la magistrada que suspendió la baja de la edad de punibilidad en la provincia de Buenos Aires. Tiene que ver con uno de los temas centrales hoy en la provincia de Buenos Aires. Beletizado, Milei avanza con la base en Ushuaia que había puesto en venta. Esto es lo que dice otro de los temas centrales también. Rumbo a la marcha federal. Tras el paro, las universidades siguen su plan de lucha. Esto es lo que dice hoy otro de los temas destacados también. Los jueces que salvan a Macri y Caputo. Bueno, un tema que amerita un análisis también por parte de la prensa en el día de hoy. El petróleo vuelve a superar los $100, hace tambalear a los mercados globales. Recordamos que esto tiene que ver con el aumento del crudo por barril que superó los $100 y de esta manera se viene seguramente aumentos de combustible y junto con el aumento del combustible la inflación principalmente a los países como el nuestro. Proyectan que el fondo del FGSS permitirá ampliar el stock de créditos hipotecarios hasta un 23%. Bueno, tiene que ver justamente con otro de los temas importantes. Hace apenas algún rato, algunas horas, murió Chiche Hellblum, referente del periodismo argentino. Tenía 82 años, tenía una complicación en los últimos días y lamentablemente la noticia que se ha conocido por estas horas habla ya de la muerte de Chiche Hellblum, el referente del periodismo argentino. Con el petróleo a $100, las tasas largas se tensionan y la Fed enfrenta una decisión crucial, es lo que dice hoy. Uno de los temas importantes, como les contaba, claro, con este aumento que supera los $100 por barril y con lo que sucede en Wall Street y que contagia fundamentalmente a los países subdesarrollados como el nuestro. La industria sufrió en julio su mayor derrumbe en 16 meses y se acercó a mínimos de la era de Milei. Ya Milei supera a Milei en cuanto a las consecuencias de sus políticas industriales, con una industria que ahora sufrió en el mes de julio un nuevo récord, un derrumbe que es récord en los últimos 16 meses. Recordemos que estamos hablando de una industria que está funcionando en un mínimo porcentaje de su capacidad total, con muchos cierres, ya largamente más de 30.000 que han cerrado y otras que están en camino a hacerlo. El paso de Chiche Hellblum por ámbito es lo que dice la convocatoria de Julio Ramos y el giro para un medio económico. Bueno, tiene que ver esto con lo que sucede por estas horas. ¿De qué murió Chiche? Bueno, es uno de los temas centrales en el día de hoy. Recordamos que murió Chiche Hellblum a los 82 años. Irán escala la guerra en Hormuz y complica a Estados Unidos con su red de aliados. Es lo que dice hoy otro de los temas centrales. Creo que, si alguno lo recuerda, les dije que Estados Unidos iba a tener un resultado similar a Vietnam con Irán. Y así está ocurriendo, lamentablemente, con una guerra que estimaba a Estados Unidos por un par de semanas y que se va extendiendo en el tiempo, pero además complicando cada vez más a Estados Unidos y sus aliados y además con una erogación económica histórica que incide e influye ya en los Estados Unidos. Diputados, la oposición busca arrinconar a Milei y tratar dos temas molestos para el gobierno. Tiene que ver con el endeudamiento, con la morosidad y también con discapacidad. Jorge Macri apunta a unificar las elecciones de CABA y pone Navidad como deadline. Bueno, tiene que ver esto con algunas de las intenciones y las negociaciones que lleva adelante el PRO con La Libertad Avanza. Morosidad. Con los altos intereses, los bancos compensaron sus pérdidas por cargos de incobrabilidad. Bueno, lo que hacen es sumar más intereses para que aquellos que pagan, de alguna manera, compensen a los que lamentablemente no pueden, no lo pueden hacer. Bueno, realmente, decíamos, un momento casi trágico para
una gran parte de la República Argentina que lamentablemente está endeudada. 10 y 24 son los temas y los títulos, es lo que habla el país y el mundo, te lo presentó como cada mañana G36.

Las 10:32 exactamente en todo el país. Hay que salir al sol. Bueno, no tenemos hoy sol. Prácticamente no lo vamos a tener. Poquito sol y que vamos a tomar, ¿eh?

poquito sol el que vamos a tomar, pero igualmente le ponemos mucha onda para transformar a este en un lindo, en un positivo día, ¿eh? Más allá de que tengamos o no tengamos sol. Ya te voy a contar lo que se viene o repetir lo que se viene para hoy. Te voy a detallar el día por día lo que se viene desde acá y hasta el fin de semana también.

Porque si bien no es de lo mejor lo que tenemos hoy, tampoco es malo, ¿eh? No, no tenemos un mal día. La temperatura es agradable, ¿eh? Hablábamos de una temperatura de 19 grados para hoy prevista como máxima. Realmente es una linda temperatura. Pero además, también ese incentivo de saber que tenemos una primavera cada vez más cerca, la que le vamos sintiendo ya el olorcito de lo que trae la primavera. Falta poquito, muy, muy poquito para que podamos recibir entonces esta primavera 2026. Are you really my dad? Bueno, y recordemos en una etapa del año en la que también estamos en cuenta regresiva, habrá que ver, ojalá que con la mínima incidencia en Ameguino y en la región, con un niño que realmente a una buena parte del mundo está amenazando, en algunos lugares ya con consecuencias. Bueno, vamos a ir estando muy pendientes e informados de todo lo que tiene que ver con la llegada de este fenómeno denominado niño y cuáles podrían ser las consecuencias o no que podríamos tener, por ejemplo, en esta región.

0: Recuerden que se comunican con nosotros al 2355-411032. La manera que tienen, como siempre, rápida, ágil de poder llegar a nosotros, ponerle buena onda a la mañana, sumarle el tema que ustedes quieren escuchar o el que quieren dedicar, ponerle información, dejarle alguna opinión, alguna inquietud, bueno, lo que quieran. Simplemente un saludito del otro lado para decirnos: che, Hugo, acá estoy. ¿Qué te pasó ayer, Hugo, que no estuviste? Ya les voy a contar. Ahora, bueno, por supuesto nos espera hoy una muy interesante mañana y emisión de Buen Día Ciudad.
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Las 10:42, exactamente la mañana de hoy, ¿eh? Mañana de hoy miércoles, estamos en la mitad de la semana. Poco sol, mucha nube durante este día, pero te puedo decir que linda temperatura, con un viento que por suerte tampoco es demasiado importante. Es un viento, 30 kilómetros en esta altura del año, para un septiembre no está nada mal, realmente lo que tenemos hoy. Viento norte-noreste, pero ya te vamos a hablar del clima en un ratito nada más.

Y vamos a repasar, ya que lo estamos también enumerando todo lo que hemos hablado y lo que tiene que ver con la información y con la actualidad, todo lo que tiene que ver con quinielas, con materia de juegos, lo que ocurrió durante la noche de ayer, lo que se viene para el día de hoy. Hoy es miércoles y lo saben ustedes, cada miércoles es el día más importante de la semana, por lo tanto, te voy a contar todo lo que se trae justamente este día miércoles, entonces, todo lo que va a ocurrir justamente en el día de hoy. Vamos a repasar todo lo que en materia de juegos pasó durante la noche de ayer, haciendo referencia a lo que ocurrió con el último sorteo de quinielas realizado durante la noche de ayer. Todo lo que se viene para hoy, hoy lo saben ustedes, es el día más importante de cada semana y te lo anticipamos ya. La cabeza anoche para la ciudad, el 8542, 8542, completaron los 10, el 414, 256, 687, 731, 926, 538, 150, 078 y el 199. En tanto que en la provincia el primer premio anoche fue el 0204, 0204, completaron los 10, 037, 223, 730, 580, 402, 807, 570, 209 y 089. La cabeza en Santa Fe, 099. La cabeza para Córdoba, el 873. El primer premio para Entre Ríos, el 175. Y la cabeza en Montevideo, 637. Te reitero, 542 en la ciudad, 204 en la provincia, 099 en Santa Fe, 873 en Córdoba, 175 en Entre Ríos y el 637 en Montevideo. Esto fue lo que pasó anoche, el resultado del último sorteo del día martes. ¿Qué se viene para hoy miércoles? Bueno, hoy es el día más importante. En la semana habrá quinielas, habrá loto y habrá quini, que es lo que verdaderamente enriquece y hace importante a cada miércoles. Por lo tanto, y si no lo hiciste todavía, te recuerdo que lo podés hacer, formar parte de lo mucho y lo bueno que se viene para este día de hoy y soñar, ¿por qué no? Y tener esa esperanza de transformarte en millonario, ni más ni menos, a partir del azar, ya sea de loto o de quini. Pero para esto, claro, tenés que apostar. Es lo que hoy ofrece el miércoles. Quien no lo hizo, lógicamente, lo puede hacer, apostar para loto y quini, por supuesto, para las quinielas del día.

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9 son los minutos que faltan para llegar a las 10 de la mañana de hoy, en esta la mañana de este día miércoles. Tengo muy buenas noticias, ¿eh? Bueno, en realidad hay un poco de todo. Les voy tirando algunos títulos, vamos a tener concurso hoy, vamos a tener premios. Te voy a contar en un ratito nada más de qué y quién se trata, pero anda ya.

0: preparando el celu, el dedo, los dedos, porque en algún ratito nada más, y la voz, por supuesto, porque te voy a contar qué concurso, qué premio vamos a tener en marcha en algún ratito de la mañana nada más. Hablando de información, acaba de terminar una reunión paritaria entre representantes de los empleados municipales de Florentino Ameguino y representantes, en este caso, del intendente Nahuel Mittelbach. Bueno, lo cierto es que participaron algunos funcionarios, les vamos a contar quiénes, cuáles y todo lo que ocurrió en una reunión paritaria realizada hace algún ratito nada más. Recordemos que habían, ¿se acuerdan? El mes pasado, postergado para este mes. Bueno, todo indicaba que iba a haber un pequeño bono, pequeño no, un bono el mes pasado para poder postergar durante un mes hasta septiembre la negociación. Finalmente no hubo bono, pero igualmente le pasaron, le patearon, le corrieron un mes más a estos empleados municipales que hacen 9 meses que no cobran aumento, pero ni un centavo de aumento, y que de esta manera estaban necesitando de manera urgente tener una paritaria, y esa paritaria con un incremento de sueldo importante el mes pasado. Bueno, se liquidó el mes pasado, no hubo ningún tipo de aumento, cobraron como hace 9 meses, desde noviembre del año pasado, y ahora sí, entrado el mes de septiembre, entonces llamaron a paritaria. En un ratito te cuento qué fue lo que pasó, qué fue lo que ofreció, por un lado, el municipio, qué era lo que pedían los empleados municipales y qué respondieron los empleados a esta propuesta entonces del intendente Mittelbach a través de sus funcionarios, que te voy a contar quiénes participaron de la reunión en algún ratito nada más. Bueno, y vamos a hablar de todo, un poco de lo que, por supuesto, tiene que ver con la vida, con la actualidad de los ameguinenses, todos Ameguino Blaquier por venir. Hemos hablado ya de la información nacional e internacional, que la vamos a repasar también. En definitiva, nos espera una interesantísima mañana y emisión aquí en Buen Día Ciudad. Quédate acá, entretenete, ganá si participás del concurso o los concursos en la mañana de hoy, y además, y como si fuera poco, por supuesto, te mantenés informado de todo lo que pasa en la ciudad, el distrito y, por supuesto, en el país y en el mundo.
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A ver, me habían pedido un montón de temas, ¿eh? Y había uno en particular que yo lo había preparado y lo quiero compartir con ustedes, por supuesto, en la mañana de hoy, ¿eh? Porque en realidad me parece un muy buen tema. Bueno, destacarlo y recordarlo, por supuesto, cada vez que lo recordamos. Ahí estoy en la búsqueda justamente de ese tema para que ustedes lo puedan escuchar y disfrutar también en el transcurso de esta...

Porque era un tema que me pedían hoy tempranito y además fue un tema que presentamos casi, digo, de exclusiva, al menos en la ciudad, porque acá Iana Meguino mediáticamente fue en el primer lugar donde sonó. Me lo proponían hace algún buen largo rato. Se trata de Abel y Abel Pintos y este ibuprofeno, con ese insólito nombre de este muy buen tema, la reciente creación de Abel Pintos.

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Y así vamos, disfrutando y compartiendo la mañana de la radio, la mañana y la emisión de hoy, el buen día ciudad de este miércoles. Tengo una cantidad de mensajes impresionante, ¿eh? Realmente una enorme cantidad de mensajes.

0: Mira, videito de por medio, mensaje de por medio. A ver qué dice el video, vamos a escucharlo y a verlo. Yo lo voy a ver qué dice.
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0: Bueno, ahí, y me dice por acá, además del video, buen día, Hugo, acá estamos. Firmes, me cuenta el amigo Vinchuca. Le quiero mandar un abrazo muy grande para él. Anda laburando, allí va fumigadora de por medio y por supuesto en la frecuencia de 93.3 en FM Ciudad, ¿eh? Gracias, ¿eh? Mucha gente que mientras labura, fundamentalmente los que desarrollan alguna actividad rural, en el campo, agropecuaria, que mientras van escuchando y verdad, uno se transforma en una buena compañía, pero también ellos, de esta manera, ¿no? No solo escuchando, sino participando, haciendo saber que están del otro lado. Y para nosotros de verdad, que es sumamente importante, ¿no? Bueno, gracias, mil gracias. Tengo una enorme cantidad de mensajitos que van llegando por aquí en la mañana, otros que me han quedado demorados muy temprano, por ejemplo, 9:00 de la mañana. ¿Qué me contaba, Nelly? A ver.
2: Hola, Huguito, buen día, ¿qué tal? ¿Cómo estás? ¿Me pasás cualquier tema movidito, por favor?
0: Movidito, movidito.
2: Y si hay sorteo, me anotás. Mis tres números son 620. Gracias, Huguito, pero pasame el tema, por fin. Gracias, Hugo. ¿No sabés si va a llover?
0: No va a llover hoy, Para los muchos que nos preguntan si hoy va a llover, no va a llover, al menos es lo que dice nuestro pronóstico. Mónica, que me preguntaba justamente eso también. Buen día, Hugo, ¿cómo estás? Se te extrañó ayer, me cuenta Moni. Gracias, Moni. Yo, aunque ustedes no lo crean, yo extraño. Cada vez que no estoy en la radio, extraño. Recién hoy me decía Renata, mi hija, ¿por qué no descansas? Porque llegué a la madrugada. Cuando salimos de viaje me voy sin dormir. Yo paso más de 24 horas sin dormir, un ratito siquiera. Me fui sin dormir el lunes a la noche. Viajé durante la noche, trabajé durante todo el día, volví anoche y apenas alivié un poco el cansancio. Y hoy me despertó con el mate y me dice, ¿por qué no descansas, papi? Y le digo, no. ¿Y saben por qué? Porque en verdad me encanta estar acá. Me encanta realmente estar acá, me encanta mucho. Bueno, gracias Moni por extrañarnos. Y me pregunta, ¿irá a llover, Hugo? No, te digo lo mismo, no va a llover hoy.
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0: Buenos días, lindo miércoles a pesar de estar nublado. Acá estamos, firme, trabajando. Impaciente y expectante por el aumento para los municipales. Veremos si hay y para qué alcanza. Jaja, pásame un tema. Uy, mira, me pedían un tema de Argentino Luna, perdón, amigo. Te prometo mañana. Y dice, me preguntan cómo ando. Ah, ese es el tema que quería de Argentino Luna. Me preguntan cómo ando. Gracias y buen día, me cuenta por acá. Bueno, ya les voy a hablar, ya les voy a contar lo que pasó hoy. Hay un aumentito para los empleados municipales. Les voy a contar de cuánto. Todo lo que pasó en esta reunión celebrada hace algún rato nada más en la mañana, paritaria que decíamos determinó ya cuál será el aumento para los empleados municipales. Y preguntan acá y dice, ver cuánto es y para qué alcanza. Bueno, un anticipo, 1,5 kilos de carne. Ese es el aumento. Recordamos, después de 9 meses, 10 casi, el aumento justamente que van a recibir los empleados municipales, 1,5 kilos de carne, 2 kilitos de carne, ponele.

0: Hugo, buen día. Por favor, pasale un lindo chamamé, si podés, para Juancho, que hoy está cumpliendo años. Muchas gracias, Hugo. Uy, Nilda, perdón. Se me fue el tiempo. Hoy es el cumple de Juancito. Así que, Juan querido, Juan Fernández, cumpleaños en el día de hoy. Desde acá, Juan querido, te digo, feliz cumpleaños, amigo, que la pases re lindo. Mira, Nilda, tu señora me pidió un tema, un chamamé, un chamaco para vos. Tiene una habilidad para bailarla, Juan. Salta, que siempre, parece que está pisando brasa, mira cómo salta en el chamamé. Pero te lo quedé debiendo, amigo. Pídanme otra cosa y con mucho gusto los voy a complacer. Desde ya, el deseo de que tengas un bonito día hoy, Juan. Feliz cumple.
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0: Hablando de mensajitos pendientes y en deuda que tengo desde temprano, Marta, que me escribe todos los días, Marta, ¿sí? No es la primera vez incluso que la dejo a pie, porque mira, me programaba el tango con Mauro Calvo, me programaba un folclore con Tori Alma, cualquiera de Tori Alma, perdón, Martita, pero por suerte lo digo, Marta, la enorme cantidad de mensajes que he tenido hoy es impresionante y no pude cumplir con todos, el tiempo no se estira. Y bueno, ahí llegamos a las 10 y 10 de la mañana cumpliendo con la mayor cantidad de pedidos posibles y algunos mensajes que me quedaron directamente sin abrir. Entre ellos, Martita, el tuyo. Programame algo ahora y te voy a complacer, ¿eh? Me decía, buen día gente de 93.3. Tengan todos un buen miércoles, si podés pasar Tori Alma y tango, Mauro Calvo. Gracias. Y me pone tres corazones y un mate, ¿eh? Los corazones, imagínense, jugó Boca, ganó Boca. Y me pone tres corazones azul, amarillo y azul. Salí de viaje ayer, cuando salía de Buenos Aires. Justamente, bueno, pongo, ya estaba jugando Boca, estaba avanzado, terminando el primer tiempo. O el segundo, no, el segundo tiempo. Ya estaba terminando el partido, estaban 0-0. Y después abandoné y no escuché, porque pusimos música y no escuché el resultado. Y cuando llegué, me enteré que habíamos ganado. Qué lindo. No le sobró nada a Boca, por lo que leo, por lo que escucho, no le sobró nada. Pero, importante ganar, ganó Boca y ahora con la mínima, pero llega como una victoria al partido revancha Brasil. A sufrir en Brasil ahora. Olguita que me reclama, me dice, Huito, no pasaste los chanchas. Es verdad, con ella pude cumplir con el mensaje, pero no con el tema. Perdón, Olguita. Ay, con vos cumplí a medias. Pasé el mensajito, pero no puse los chalchareros.

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1: Les hablo del pronóstico extendido que tiene novedades, se los conté hoy tempranito, que hay novedades y ya les cuento cuáles. Bueno, hoy ya se los conté, poco y nada de sol a lo largo de todo el día, una temperatura hoy de 19 grados, un viento de hasta 30 kilómetros, viento norte-noreste lo que vamos a tener durante este día de hoy. El viento no supera los 30 kilómetros, hoy un viento normal, si se quiere, para esta época del año, incluso suele ser mayor, 30 la máxima prevista de hoy. Mañana jueves, sigue subiendo la temperatura, 22 es la máxima prevista para el día de mañana. Mañana no hay viento, no hay absolutamente nada de viento. Una temperatura de 22 grados, 22.5, cielo parcialmente cubierto y el viento, te conté, no supera los 20 kilómetros. Apenas una brisa del norte-noreste y con algún solcito que se va a mostrar, porque el cielo es parcialmente cubierto, pero a diferencia de hoy, donde mayoritariamente predominan las nubes, mañana es más repartido y hay algún poquito de sol en algún que otro momento del día. Eso mañana jueves, 22 la máxima, 20 el viento. El viernes, tiempo inestable. Gran parte del día viernes habrá tiempo inestable, pero el cambio, ¿saben cuál es? Porque esto estaba previsto, ya se los habíamos comentado. La diferencia es que en realidad no va a llover lo que hasta hace un par de días te veníamos diciendo. Antes hablábamos de una lluvia que iba desde los 10 hasta los 30 milímetros. De 10 a 30 milímetros el día viernes. Bueno, no es así. Poca, muy poquita agua. Se estima que el viernes podrían llover entre 5 y 15, 17, 18 milímetros. Eso es lo que podría ocurrir a partir de los 5 y hasta los 17, 18 milímetros. Esa es la lluvia que vamos a tener el viernes. Algo menos de lo previsto, que incluso podría ser muy poco. Esto es lo que se prevé para el viernes. Viernes de tiempo inestable con muy, muy poca lluvia.

0: muy muy nublado, nada de sol y con un bajón en la temperatura impresionante. ¿Saben cuál es la máxima del sábado? 9 grados 5, no llega ni a 10 grados, la máxima. Y el viento de hasta 45 kilómetros, viento sur, eso es lo que vamos a tener, fuerte viento sur, el día sábado, con un cielo totalmente cubierto. Y el domingo, una temperatura que igualmente es muy, muy baja, no supera los 11 grados, esa es la máxima, 11 grados, viento de hasta 30 kilómetros del norte-noreste durante todo el día. Algún cielo parcialmente cubierto la mañana del domingo y con una tarde totalmente oscura, muy nublado, estará el próximo domingo entonces. Esto es lo que vamos a tener desde aquí y hasta este próximo fin de semana. 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

pensar que han encontrado un teléfono celular, como ocurre siempre en estas situaciones. En principio no vamos a dar, claro está, las características del teléfono, ni la marca, ni el tamaño, ni el modelo, ni la funda, si la tiene, el color de la funda, si entre la funda y lo hubiera, por ejemplo, y el teléfono hay algo en particular. Bueno, en realidad, para, claro está, saber que lo, cuando llegue el momento de devolverlo, se lo hace a la persona que realmente corresponda, donde la persona que perdió el teléfono tiene que decir la marca, tiene que decir el modelo del teléfono, si la tiene a la funda, el color de la funda, y además lo tiene que desbloquear. Lisa y llanamente nos dice, además del número de teléfono, lo tiene que desbloquear, y de esa manera estará demostrando que es él o la dueña del teléfono que acaban de encontrar, ¿eh? Este teléfono lo encontraron en la esquina de 13 y 30, en la esquina de 13 y 30, y este, bueno, la persona que perdió este teléfono celular nos tiene que decir todas estas características y condiciones para demostrar, en definitiva, ni más ni menos, que verdaderamente es el dueño o la dueña, y por supuesto será inmediatamente entregado. Recordemos, quiero destacar, como siempre lo hago, a las personas que encuentran cosas en la vía pública, cosas de valor, como por ejemplo un teléfono celular, y que permiten que sus dueños o dueñas la puedan recuperar, que es realmente muy importante que eso ocurra. Y como no ocurre siempre, destacamos y ponemos muy en valor a esas personas que, en un gran gesto de honestidad y solidaridad, permiten esto, ¿no? Que quien perdió pueda recuperar elementos de mucho valor económico, material, pero también a veces sentimental. Hay cuestiones personales que tienen un valor que excede el valor material propiamente dicho. Así que muchas, muchas gracias.

5 son los minutitos que faltan para llegar al mediodía de hoy. Bueno, vamos a hablar de lo que tiene que ver con la paritaria municipal. Muchos que nos estaban preguntando qué es lo que había pasado, otros empleados que, bueno, nos están escribiendo también. Y lo cierto es que hoy se desarrolló una reunión paritaria, reunión que había quedado pendiente el mes pasado. El mes pasado, vamos a ir cronológicamente relatando lo que pasó. El mes pasado hubo una reunión detrás de otra porque hubo cuartos intermedios. En uno de ellos incluso hubo una cuasi promesa, ¿no? Era casi una promesa de pasar para el mes de septiembre, para ahora, la reunión de paritaria, pero como había ocurrido en el mes anterior, en julio, dar en agosto un pequeño bono o un bono que en aquel momento había sido de 100 mil pesos y que incluso podría incluir a aquellos empleados que por una cuestión de realizar muchas horas extras o si eran enfermeros, enfermeras, se subieran cada vez que podían y salía un viaje a una ambulancia para poder incrementar al menos un poco sus sueldos y de esa manera poder cubrir gastos de la vida de una familia, y que habían pasado por pocos pesos el 1.300.000, que era el tope que había tenido aquel bono. Bueno, la idea era que todos los empleados que tienen un básico muy pobre pudieran cobrar. Bueno, no hubo bono. No solo que no hubo bono, como en un momento parecía que iba a haberlo el mes pasado, sino que además tampoco se cerró la paritaria y dijeron, bueno, hasta el mes que viene. Y así fue. Sin bono y sin paritaria y sin aumento, se pateó todo para el mes de septiembre. Se realizó hoy, como se tenía previsto, en septiembre, en los primeros días, el 9 de septiembre, la reunión paritaria. ¿Y qué fue lo que pasó? Aumento del 9%. Del 10%, perdón, 10% de aumento para los empleados municipales. Si uno lo aplica a un básico de 500 mil pesos, estamos hablando de un aumento de 50 mil pesos. Alguien recién, un empleado municipal, me dice, hay que ver cuánto nos aumentan y para qué alcanza. Si uno quiere poner en contexto de para qué alcanza, en realidad, por ejemplo, es para algo más de 1,5 kilos de carne, casi 2 kilos. Pongámosle 2 kilos de carne. Ese es el aumento que han tenido después de 9 meses sin un centavo de aumento. Recordamos que al empleado municipal de Florentino Ameghino no se les aumenta el sueldo un centavo, nada, desde el año pasado. Así, literal, estamos ya última parte del 2026, estamos en el mes 9 y en 9 meses no se les aumentó absolutamente nada. Este aumento lo van a cobrar a fines de septiembre para pagar las cuentas. En octubre, el último día hábil del mes de septiembre, van a cobrar los empleados municipales, es decir, que van a cobrar el miércoles 30 de septiembre. Miércoles 30 de septiembre van a cobrar este aumento del 10% para salir a afrontar sus compromisos y la vida en octubre, mes 10. Ahí estamos, a 2 meses. Del cierre del año. Recién ahí van a tener en mano, en bolsillo, 50, 60 mil pesos de acuerdo al básico que han tenido de aumento. Ese es el aumento que ha propuesto hoy el municipio, que incluso proponía menos, 7%, después de un largo debate y alguna amenaza de por medio por parte de los empleados que amenazaban con algún tipo de reclamo salarial y de la manera que lo podrían hacer, hubo una oferta y se cerró en un 10%, es decir, del 7 se fueron al 10%. Ese es el aumento del empleo municipal. A título informativo, para los empleados y la sociedad, les digo, ¿saben cuál es la acumulada en lo que va del año? La acumulada se llama lo que mes a mes fue incrementándose el costo de vida, el famoso IPC, ¿no? En lo que va del año, en estos ya transcurridos y cerrados 8 meses, 20%. 19,8%. El 20% es la inflación acumulada. Es decir, que el aumento que logran hoy los empleados es el 10%, que es la mitad. Pero no solo eso, para que ustedes saquen, los empleados y la sociedad, de una cuenta muy, muy sencilla. Un empleado de
Por ejemplo, que algunos cobran, la mayoría cobran menos, pero pongamos un básico de 600.000, 500.000 por el número redondo, 500.000, ¿no? Que es lo que cobra la mayoría. 500.000, si en enero le daban el 2%, era ya a esos 500.000 sumarles el 2% o el 2,5% de la inflación. Si en febrero, teniendo en cuenta la inflación de febrero, aplicaban también automáticamente la inflación, porque el municipio cobra las tasas de manera automática, con el UPI o el UMIR, los aumentos son cada 2 meses y de manera automática, de acuerdo al costo de vida y al costo del dólar y del combustible. Entonces, si esto se hiciera de la misma manera cuando uno habla de los empleados municipales, esa es la acumulada, porque en el mes de febrero, cuando se aplicara la inflación del 2,8, creo que fue en febrero, ya no era sobre los 500.000, era sobre los 500.000 más el 2% de enero. Entonces no es lo mismo aplicarle a un aumento otro aumento, y así sucesivamente cada mes. Cuando uno deja correr 9 meses cobrando lo mismo, 500.000 pesos, y le aplica solo la mitad del 10% de la inflación acumulada, bueno, están cobrando absolutamente poco, nada. No es lo mismo que si hubiera ido incrementando este 10% mes por mes, ahí estaríamos en un número mayor a los 50.000 que les toca hoy. Creo fácil de entender. Hay que aumentarles como ustedes aumentan los impuestos o las tasas municipales, de manera automática, con el costo de vida, con el IPC, con la inflación, con el dólar, con el combustible. Así se tiene que ajustar también. Ese mismo empleado fue pagando todas las tasas municipales con el recibo de la luz, con incrementos. Si ustedes la miran, cada 2 meses les aumentaban las tasas municipales, que se ajustan automáticamente de acuerdo al costo de vida. Pero no pasa eso con el salario, no le aumentaron durante 9 meses. Bueno, es realmente muy cruel, créanme que es muy, muy cruel lo que se hace, decide hacer con todos los empleados municipales, que pagan los impuestos, las tasas municipales, por servicios incluso que a veces ni les hacen, ni les barren, ni les riegan y demás. Y decíamos, ellos reciben un aumento cada 9-10 meses, porque ahora lo que les aumenten lo van a cobrar el miércoles 30 de septiembre para poder, a partir del día siguiente, en octubre, salir a pagar las cuentas, lo alquiler, los servicios y lógicamente vivir y comer durante el mes de octubre. Es decir, que en el mes de octubre recién van a tener en el bolsillo, en el último rato de septiembre, la plata en el bolsillo con este incremento del solo 10%. 20 es la acumulada, y que al aplicarse cada 9 meses, lógicamente es muy distinto a que si mes a mes les hubieran ido cargando el costo de vida, la inflación, a ese salario que iba aumentando mes a mes. No es lo mismo. No hubieran sido 500.000 hoy al que le iban a aplicar el 10%, sino lo que cada mes iba a ir agregándose. Bueno, lamentable. Realmente yo lo siento mucho por los empleados municipales. Siento gran respeto, soy muy solidario con ellos y me compadezco verdaderamente con todos los empleados municipales, que hoy ven que 10% es el aumento cuando han ocurrido otras cosas. Vamos a hablar en un ratito, porque las personas que estaban sentadas en la mesa participaron, no fue el intendente, no estuvo presente el intendente. Estuvo presente quien era hasta hace unos cuantos meses atrás, hasta el año pasado, quien estaba al frente de los recursos humanos, Paltanavicius, que sigue siendo el hombre que lleva la voz, y no justamente quien se desempeña y cobra en ese cargo, que es Lucrecia Villarreal, y también el secretario de gobierno Ciuto. Ciuto, que cuando los empleados le dijeron, pero ¿cómo? Y ustedes se aumentaron el 40% con la dedicación exclusiva. ¿Y saben lo que les dijo? Que eran mentiras. Les dijo que era una falacia. Así le manifestó Andrés Ciuto a los empleados municipales, que era una falacia. Hemos y se han mostrado los recibos de sueldo. Son de acceso público. Cualquier vecino de Ameguino puede acceder y ver los recibos de sueldo, y donde van a ver que en noviembre del año pasado, en noviembre y diciembre del año pasado, la inmensa mayoría, salvo alguna una excepción, no cobraban en todo este tiempo la dedicación exclusiva. Con un municipio declarado en emergencia económica, con empleados municipales que no cobran un aumento, no ven un centavo de aumento durante 9 meses,
con un achicamiento del Estado donde no, no hay obra pública, donde se descuidó la educación, donde se descuidó la salud, donde no hay plata para viajes ni para ningún tratamiento para las personas enfermas, donde realmente mucha gente está teniendo necesidades básicas y en el Estado no te acompañan porque dicen que no hay plata. Ahí, justamente, más allá de que la ley orgánica municipal lo permita, ellos a partir de enero vienen cobrando todos los meses 40% más en los recibos de sueldo a partir de ponerse ese beneficio de la dedicación exclusiva, que es ni más ni menos el 40%. 40%. Y ahí sí se aplica el 40% todos los meses de aumento. No como el empleado municipal que es cada 9 meses. Bueno, el 40% de aumento de la dedicación exclusiva, que no la cobraron nunca y que justo en el momento de crisis, cuando a vos, que estás del otro lado escuchando, te dijeron en un momento de gran necesidad y a veces muchos llorando, han ido a pedir ayuda y acompañamiento del Estado y dicen no hay plata. Ahí en ese momento ellos se incrementaron desde enero hasta ahora. Todos los meses cobran ese beneficio que nunca habían cobrado del 40%, que es millones y millones de pesos. Millones. Podrían aumentarle el 5% mensual a cada empleado municipal si ellos volvieran atrás y dejaran de cobrar eso, y ni te cuento si lo devolvieran. Todos los meses cobran millones con ese agregado del 40%. Y además, no es una falacia, Andrés Ciutto, en este caso el mentiroso sería el secretario de gobierno, el mismo Ciutto, el que está mintiendo y sabe que mintió y que cuando habla de mentiras y falacias son verdades, se aumentaron el 40%. Están a disposición todos los recibos donde dice en noviembre que cobraban y en diciembre, en enero tienen a partir de enero el agregado que dice dedicación exclusiva, adicional por dedicación exclusiva. E incluso, por ejemplo, Solange Marino trabajando en lugar del municipio a la mañana dando clases. Sabatarelli, el secretario de Obras Públicas, dando clases en la escuela donde fue directora a la mañana también, mientras debería estar trabajando en la municipalidad. La directora de Cultura, Pía Garbuglia, dando clases, entre otras, en la escuela agraria de nuestra ciudad, también a la mañana cuando debería estar trabajando en la municipalidad. Y así puedo seguir la lista, ¿eh? Así puedo seguir la lista. Una bioquímica, sin ir más lejos, contratada por el municipio, por ejemplo, que se le pagan los viáticos para que venga a trabajar y resulta que viene a dar clases. Si da clases y lo hace por varias horas, salvo los miércoles, hoy es un día donde no da clases, lunes, martes, jueves y viernes da clases en la escuela frente a mi casa, y en realidad están pagando los viáticos para que venga a trabajar al hospital, pero está realizando una actividad como docente y con los viáticos que le paga el Estado.

me dicen que hubo un corte de luz, no sé si es real. Si es real, seguramente ha sido coincidencia, ¿no? Nada que ver con lo que estábamos hablando.

hubo un corte, no sabemos qué pasó, hubo un corte en la zona rural donde están nuestros equipos allí. Lamentablemente se produjo un corte de energía eléctrica cuando yo estaba hablando. Y no sé hasta dónde llegué, porque me empezaba a informar la gente, Hugo, se te cortó. Y yo seguía desarrollándome sobre el tema que estaba hablando. Bueno, esto tenía que ver, hasta donde escucharon, con esta información. 10% es el aumento para los empleados municipales que no reciben aumento desde el año pasado, cuando llevamos una inflación acumulada del 20% hasta el día de hoy. Ellos han recibido un aumento del 10%, que en un sueldo, para que ustedes se den una idea, municipal, es aproximadamente entre 50 y 60 mil pesos. En algunos casos, algunos que excepcionalmente tienen un básico que supere los 700 mil pesos, llegará a 70 mil pesos el aumento. 2 kilos de carne, en realidad, es lo que les han aumentado después de estar en todo lo que va del año. Cuando decíamos, porque este aumento además lo cobran el 30 de septiembre, el miércoles 30 de septiembre van a cobrar el aumento para vivir y pagar cuentas en octubre. Es decir que casi un año, desde noviembre del año pasado hasta recibir el dinero en el último día, en el último rato de septiembre, es decir, ya en octubre, casi un año, ahí reciben un aumento del solo 10%. Eso es lo que realmente van a recibir de aumento los empleados municipales, ¿eh? Si uno lo traduce, como un empleado me preguntaba, ¿y para cuánto alcanza? 2 kilos de carne. Si para celebrar, por ejemplo, cuando lo cobren, el miércoles 30 de septiembre lo cobran, el jueves quieren celebrar con un asado, 2 kilos de asado, si

Bueno, gracias a todos los que nos fueron avisando, ¿eh? Huguito, se te había cortado la transmisión. ¿Será que no les gusta lo que estás escuchando? Lo que están escuchando, jeje, me ponen por acá. Un montón de mensajes, ¿eh? Muchos mensajes y agradezco, como siempre. Para nosotros es muy útil saber cuando se corta esa transmisión. Seguramente hubo en la última parte algo que no dije, que no se escuchó, que dije. Vieron que yo decía que plata hay, ¿eh? No es cierto que no hay plata, se aumentaron el 40% a través de la dedicación exclusiva. Que se esmeran en decir que lo pueden cobrar, y es verdad eso, ¿eh? La LOM, le llamamos en la política, LOM, Ley Orgánica Municipal, permite beneficios para directores, secretarios, subdirectores, subsecretarios de la adicional por dedicación exclusiva. Que eso se cobra cuando se dedican exclusivamente a esa función pública dentro del municipio. No pueden hacer o no deberían tener otra actividad privada, cosa que no ocurre. Bueno, lo cierto es que 24/7 están a disposición de la función y del empleo, ¿no? Bueno, lo cierto es que además, por ejemplo, se pagaron vacaciones no gozadas a dos empleadas. Y lo saben que es lo peor, que un intendente que vive en redes sociales nunca explica esto, ¿eh? No hay un video donde explique en verdad. Y en una reunión entre pocos, Andrés Yuto se anima a decir que son mentiras, que es una falacia. Yo le quiero decir a Andrés Yuto que eso es de público acceso. Cualquier empleado, cualquier vecino de Ameguino hoy accede a la página de la municipalidad y encuentra que en noviembre la inmensa mayoría, casi todos, no cobraba dedicación exclusiva. Y la empezaron a cobrar en enero. ¿Cómo? Si no hay plata. Cuando no hay plata, cuando el intendente llamó a todos los medios de la región, ¿recuerdan? Para destacar la emergencia económica en la que entraba Ameguino. Que se iban a checar, pero que se iban a asegurar los servicios indispensables. Cuando no hay ayuda social prácticamente, cuando no hay acompañamiento en la enfermedad grave, cuando tenés que viajar y hacerte estudios y estar en Buenos Aires, te dan 20 litros de combustible, que no te alcanza ni para llegar a Lincoln. Y de repente sí hay plata para ese tipo de incrementos, beneficios y privilegios para los que más ganan, que de hecho ya venían ganando 3, 4, 5 millones de pesos, ¿no? Y como si eso fuera poco, dos funcionarias cercanas al intendente que decidieron presentar la renuncia. No se explican los motivos, que tampoco lo hace el intendente, ¿no? Es un influencer que cuenta poco lo que le conviene, pero el resto no lo cuenta, no le dice. ¿Por qué no lo, cuando lo cruzan, lo ven, cuando escriben en redes sociales algo, che, ¿por qué no salís a explicar y haces un video diciendo dónde sacaste la plata para el 40% del adicional por función, por actividad exclusiva? Decilo en un video. O explícanos por qué le pagaste vacaciones que incluso hasta se las habían tomado. Porque en el Consejo Deliberante mostraron el decreto 309, por ejemplo, ¿no? /25, donde la ex contadora del municipio cobró 12 millones de pesos por vacaciones no gozadas. Y resulta que muestran el decreto que firmaba el mismo intendente Mittelbach, otorgándole las vacaciones de 14 días el año anterior, en el 2025. Que se las tomó y además las cobró. ¿Por qué no explica todo eso el intendente? No lo hace, es un youtuber, es un influencer que cuenta lo que le conviene, cómo le conviene, pero en verdad no dice todo. Y sería bueno que diga todo, ya que el Consejo Deliberante lo silencia porque cajonean todo. Estaría bueno que ahora diga, salga por redes sociales y que nos diga, che, ¿sabés de dónde sacamos esos millones y millones de pesos para que enero, febrero, marzo, abril, mayo, junio, julio, agosto y lo que venga, septiembre, octubre, noviembre, diciembre, siguen cobrando el adicional por exclusividad estos funcionarios? Me la regala, no sé, alguien. Y dijo que esa plata la pones, pero díganle a la gente de dónde sacan la plata. ¿Plata hay? Hay plata, si no, ¿cómo cobran? ¿Con qué cobrarían ese 40% de dedicación exclusiva a los empleados, amigos del poder, los que están arriba, en la cúpula, en el gabinete? La cobran porque cuando apareció en el recibo es porque ya se cobró. Explíquenle por qué dicen que no hay plata si para ellos hay.
Explíquenle, aunque no corresponda, por qué le pagaron vacaciones no gozadas por más de 20 millones. No estaba en el presupuesto eso y sin embargo se las arreglaron y la pagaron. Más de 20 millones por vacaciones no gozadas. Y no explican, ni colorado se ponen. Y Mittelbach no dice nada. Bueno, yo les propongo a toda la sociedad que en el próximo video que vean del intendente en redes sociales, abajo le pregunten, señor intendente, doctor Nahuel Mittelbach, ¿por qué no explica? ¿Por qué le pagó vacaciones no gozadas a dos empleadas? ¿Corresponde? Porque hay un decreto que dice que una de ellas incluso se las tomó en el 2025. ¿Que se las volvió a pagar? ¿O los 12 millones son vacaciones más viejas? ¿Se pueden pagar vacaciones que no son del año inmediato anterior? Pregúntenle. Y díganle, ¿y dónde sacas todos los meses ese 40% que empezaron a cobrar en enero de este 2026 y lo siguen cobrando todos los meses los de la planta política, los del gabinete? Si antes no lo cobraban y ahora lo cobran, ¿de dónde sale la plata? ¿Por qué para eso hay plata y para lo otro no? Imagínense ustedes una persona enferma, un vecino enfermo, que necesita mucho y le dicen, toma, tengo 20 litros de combustible, buscate a alguien que tenga auto, que te haga el favor de llevarte, conseguí la diferencia. ¿Cómo le explican a esa gente? Al que va a buscar comida, y le dan un paquete de fideo, otro de arroz, y al tercer día vuelve a tener hambre. ¿Cómo le explican que se pagan todo eso? Plata hay. El tema es para quién, para cuántos, pero plata hay. Y había también para el aumento de los salarios de los empleados municipales. A los que mentirosamente le dijeron que necesitan 180 millones ahora conseguirlos para pagar el aumento. Mentira. Si consiguen 180 millones y los ponen en los salarios de los docentes que menos cobran, de los empleados municipales que menos cobran, no cobrarían el 10%, comprarían el 30% más. No son 180 millones. Bueno, eso es falacia. Ciutó. Eso es falacia.

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0: Gabito, buen día, ¿cómo va? ¿Todo bien?
1: Día feo. Te iba a decir, ¿podría pasar algún tema de Sebastián? Miguel Alejandro, cualquiera de eso. No quiero nada. César, todo el notame. 8:17, muchas gracias. Que tenga bendiciones. Adiós. Abrazo grande.
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3: ¿Cómo le va, Hugo? Anóteme los sorteos, 888.
4: Hola, Guito, buen día. ¿Cómo andás? Te habla Ale. Acá estamos escuchando con Milena Gian. Bueno, el sorteo, mi número es 824. Y bueno, muy linda la radio. Acá estamos escuchando a Ale Mattioli. Bueno, Hugo, que tengas un lindo día. Y anotame los sorteos, porfa. Gracias.
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6: Hola, buenos días, Hugo. No me pasaría un tema de Ángela Leiva. Gracias.
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3: Hola, Chebuca. ¿Cómo andás? ¿Todo bien? Escúchame. ¿Qué? ¿El aumento que van a dar? ¿Van a dar el bono? ¿Nos van a seguir cagando a los jubilados? ¿Nos va a seguir cagando a los jubilados este lagarto?

0: Bueno, recién ahí Martillo hablaba del bono. No, fue una falsa promesa o una cuasi promesa, dejar entrever un posible bono que al final no se dio el mes pasado. Eso era para el mes pasado. Y patear la paritaria para septiembre. Bueno, sí patearon la paritaria para septiembre, por eso se hizo ahora, pero no hubo bono el mes pasado. No, directamente no hubo ningún tipo de beneficio para nadie, ni para el jubilado, ni para el que no es jubilado, ninguno. Y se pateó todo para este mes. Y este mes se confirma, y ahí sí los jubilados también lo van a cobrar, 10% de aumento. Así que, Martillo, a lo que vos tenés de básico, sumale el 10%. El empleado municipal que cobra de básico 500 mil pesos, bueno, ahora va a cobrar de básico 550 mil pesos.
1: Hola, buen día. ¿Cómo andás, amigo? ¿Todo bien? Pásame un tema cualquiera que estoy cocinando acá. Me estoy haciendo un buen estofadito. Así como te gusta a vos, que decía el otro día. Así que pasame un tema. Y si hay sorteo, anotame 285. Gracias, Hugo. Un abrazo.
0: Buen día, Huguito. Lo único que te reclamo, qué música fea dejaste ayer, me dice Laurita. Todos clásicos quedaron ayer internacionales. Bueno, nos le gustaron y con todo derecho. Muy bien, Laurita, me encanta que lo diga. ¿Podrías pasar un tema movedito? Feliz miércoles para todos, me cuenta Carlitos por acá. Abrazo grande para Carlitos.
2: Hola, Hugo, anotame en el sorteo 268, gracias.
3: Hola, Hugo, buen día. Me anotan los sorteos 760. Gracias.

0: los sorteos 682. Gracias.
1: ¿Cómo estás? ¿Me puedes anotar en los sorteos 885?

0: Hola Hugo, ¿cómo andás? ¿Todo bien? Juguito me notaron los sorteos, 642, mi número de documento, gracias.
1: Ya sé, Hugo, buen día, ¿cómo andás? ¿Todo bien? Me pasé el tema de Ulises Bueno, algunos lindos. Y anotame el sorteo, 058. Gracias, Hugo.
2: Hola, Huguito, buen día. ¿Me anotarías en los sorteos con el 852 y a Danielito con el 068? Gracias, Hugo. Que tengas un lindo y bendecido día.
3: Buen día, Hugo. Quiero anotar en los sorteos. Mi último número de documento es 373. Gracias. También quiero anotar a mi abuela, el último número de ella es 657. Gracias.

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1: ¿Me puedes anotar en los sorteos?
0: ¿Me puedes anotar
1: en los sorteos?
0: ¿Me puedes anotar en el sorteo?
1: ¿Mi número de documento?
0: Mi número de documento
1: es
0: 6 6 46 46. Hola Hugo, soy Kevin. Me voy a anotar de sorteo. Mi número de documento es 48.
2: Hola Hugo, buen día, soy Martina. ¿Me puedes anotar en los sorteos? Mi número es 005. ¿Y le puedes pasar un tema a mi abuela Susana que te está escuchando? Gracias.
3: Hola Hugo, buen día, ¿cómo estás? ¿Todo bien? Me dijeron que escucharon por ahí en la radio que encontraron un celu. ¿Se podría saber qué celu es? Porque mi viejo también hace poco perdió un celu, es un J7 blanco, un Samsung. Si por favor me podría decir cuál es, genial.
4: Bueno, ahí justamente acaban de decirme que lo entregaron a la persona que realmente corresponde. La persona que lo encontró lo dejó en la Cámara de Comercio porque lo encontró en esa esquina y se presentó Isabela, que sería la dueña del teléfono, y ya lo retiró. Sin duda debe ser otro extravío también del que estamos hablando, un J7 nos decían por acá que se había perdido. Si alguien lo ha encontrado, bueno, pedimos que por favor también, y al igual que quien encontró este, era un Motorola, que por favor nos lo haga saber, que lo devuelva. Es muy importante para quien pierde un teléfono hoy, por todo, ¿no? Porque es imposible reponerlo, porque además hay cuestiones de trabajo, de familia, fotos, archivos, y es muy importante recuperarlo. Bueno, un J7 es lo que se ha perdido. Quien haya encontrado un J7 se puede comunicar con nosotros. Isabela era la propietaria del teléfono que fue encontrado hoy en la esquina de la Cámara de Comercio. La persona que lo encontró lo dejó en la Cámara de Comercio, y recién personal de la Cámara que nos decía que había sido entregado a Isabela, su dueña. Le agradezco y la felicito a Marcela, que fue la persona que encontró el teléfono y que permitió que lo recuperen.

0: Hola Hugo, buen día. Me pueden anotar los sorteos. Mi número termina en 89. Gracias, que tenga un buen día.
1: Hugo, buen día, ¿cómo estás? Me di cuenta de que no estaban ayer, así que nada. Quiero guaraní, si es que ya no lo has pasado, porque recién me levanto. Si no lo has pasado, aunque sea un pedacito de mi viejito guaraní, para escuchar y mientras tomo mate acá. Te mando un abrazo. Hugo, anotame los sorteos. 547, soy Gra. Gracias. Contanos qué pasó ayer, si compraron cosas lindas con Vero o hubo algo más.
2: Librándome de miedo. Lo dijiste, Graciela, cosas lindas, buenas y baratas. 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
3: Hola Hugo, buenos días. Mira, a mí me deben 56 días de vacaciones y tengo que pedir un mes antes para que me den las vacaciones, porque tampoco te las quieren pagar. Y del aumento, el aumento te aumentan PCN, te aumentan idioma, vas al hospital a pedir un medicamento, tampoco te lo dan porque

0: del municipal. Hola Hugo, buen día. Soy Ale, me podés anotar en los sorteos, mi número es 270, gracias. Pasa cualquier tema lindo, beso.
1: Mi

0: Hugo, ¿cómo estás? ¿Me puedes anotar en el sorteo, Hugo? Mi último número de DNI es 059. Pásame una canción de Está saliendo el sol, del Piti.
1: Hugo, anotame en el concurso, mi mono comenta que entra 23, soy Rosana.
2: Hola, Huguito, ¿cómo estás? Me anotaste en los sorteos 055, gracias.
3: Hola, buen día, Huguito, ¿qué tal? ¿Cómo te va? Espero que esté todo bien. Huguito, ¿me podría anotar en los sorteos? Y mi número es 266. Y de paso, pasame un temita lindo.
4: Hola, buen día, Hugo, ¿cómo estás? ¿Todo bien? Me anotas en el sorteo 464. Gracias.

Hola, buenos días. Me anotás en los sorteos 684. Muchísimas gracias y que tenga buen día.

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1: Hola, Hugo. Buen día. ¿Me puede pasar un temita para mi nieta Tamara Sarmiento, que hoy está cumpliendo años, de parte de su abuela María? Gracias, Hugo. Notame en el sorteo, Hugo. Mi número 625.
2: Hola, Hugo. Buen día. ¿Cómo estás? Me anotaría en el sorteo, mi número 735. Muchas gracias, que tenga un excelente día.
3: Buen día, estoy escuchando. ¿Me puedes pasar un temita? Y me anotas en los sorteos. Mis tres números son 620. Gracias, Huguito. Bendiciones.

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3: Se me fue la mitad. Hola Hugo, buenos días, bueno ya buenas tardes casi. Quería ver si no llego tarde para los sorteos, que me anotara si se puede. 212 mi último

0: Bueno, les cuento quién es el ganador. La ganadora del concurso de hoy se lleva una compra espectacular realmente.
1: Hola, buenos días. ¿Me anotás en los sorteos? 684. Muchísimas gracias y que tenga buen día.

0: Bueno, acá teníamos a la ganadora del día de hoy, ¿eh? Acá teníamos a la ganadora de hoy que se lleva una compra impresionante. Mira, 2 kilos de papas, 2 kilos de cebollas, 1 kilo de batatas, entre otras cosas lleva 2 kilos de frutas, 1 docena de huevos. ¡Qué premiazo! Realmente es un premio espectacular. Lo pasás a buscar hoy por la tarde, si lo querés, por calle 7, frente al Banco Provincia, por lo de Diego. San Diego, que se jugó realmente, y como siempre, nuestro queridísimo amigo Diego. Bueno, gente, con esto estamos en el final del programa, cerramos la mañana y la emisión de hoy, 15, 16 minutos después ya de la 1 de la tarde, le estamos poniendo punto final a nuestro programa. El reencuentro, como siempre, mañana viernes a partir de las 8 de la mañana. Sigan pegaditos a la sintonía, a la frecuencia de 93.3 en lo que queda de este lindo día todavía de hoy.
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1: ¿Qué se puede comer, Gunda?
3: A ver, ya empieza la temporada de cuidarse, viste, bien el solcito.
4: La gente vuelve al gimnasio.
3: Aflojamos un poquito, sí. con las comidas tan calóricas como guisos.
4: Pastel de papas.
3: Sí. Yo estoy muy pro el armarme, tener cosas en la heladera listas para poder armarte una ensalada al mediodía, sí, o a la noche. Pero cuando yo digo ensalada, no se limita a la lechuga, tomate, cebolla.
4: Ensalada,
3: no.
4: Claro.
3: Ensalada es lechuga. Bueno, pero no te satisface, tenés que meterle. Por ejemplo, tenés un tupper, sí, con 3 o 4 huevos duros. Ya metés un par de huevitos.
5: Proteína. Sí. Proteína.
3: Tenés otro, muy bien. Tenés otro con queso.
2: Sí, no, fundamental.
5: Lácteos.
3: Queso, dale un cualquiera. Quesito. Un quesito. Rico. El tema es que también lo tengas medio cortadito, porque después te va a fiaca, ¿viste? Sí. Queso, zanahoria rallada.
2: Qué rico.
3: Pepinos, pickles, que nos encantan, que le dan como un sabor. Pollo, tenés 2 o 3 pechugas. O sea, tratá del lunes. Cuando vos prendés el horno, no te hagas el chachito que vas a comer ese día. No pones una sola pechuga, ponés 3 o 4 o una carne. Ponés 2 carnes.
4: Como hacía mi viejo en el asado el domingo, que ponía el pollo para el lunes.
3: Exacto.
5: Tu yo del futuro te lo agradece.
3: Exacto. Entonces, tenés un montón de cosas. Un poco de arroz podés tener.
2: Ah, también.
3: Arroz blanco.
5: Fibra.
3: Entonces, te agarras un plato, o si vas a comer en tu casa, y si te lo llevas al laburo, un tapercito. Busquen los tapers de vidrio, porque el taper de plástico está como tomando mucho
2: olor,
3: mucho tufo.
1: En el microondas calienta más el tupper.
3: Y en el microondas larga mucha cosa. Hay unos de vidrio, viste, que vienen con la tapita hermética, que van muy bien. Eso recomiendo comer. Y que tenga un rico aderezo.
4: Bien.
3: No me venga con aceite, vinagre y sal. En un frasquito de esos de que tienen tapita de yogur.
4: Sí.
3: ¿Viste esos? Ahí pones vinagre, aceite, sal, pero después una cucharadita de mostaza. Le podés poner un par de cucharadas de algún yogur, obviamente no de frutilla ni de vainilla, o sea, bolucha tampoco.
1: ¿Natural?
3: Sí, o una cucharada de queso blanco, una cucharadita de mayonesa, sal, pimienta, lo mezclas bien y te cambia la ensalada. Si le pones un buen aderezo, semillas, alguna granola salada, bueno, hasta la granola dulce queda muy bien.
1: O sea, ensaladas por arriba. Para engordar.
3: No engordás, pero yo te traje un día una ensalada llena de todo, ¿te acordás?
5: No, porque
3: te
5: aporta todo lo que necesitas.
3: ¿Te acordás?
1: ¿Qué te aporta?
5: Todo lo que necesitas.
3: Claro. ¿Te acordás que la ensalada que te traje te gustó?
1: No, esas son unas ensaladas espectaculares.
3: Bueno, esa es la que yo te digo.
5: Claro.
3: Pero no te engordó ese día. ¿O por eso
1: no?
3: Te
1: mírame.
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0: una en el trabajo, hay una que me pregunta, discúlpame, ¿vos estás enojada conmigo? Hermana, si supieras que no sé ni cómo te llamás, de qué parte del trabajo sos,
1: ¿entenderías? ¿De qué sector?
0: De ningún modo yo estoy enojada.

0: queso le pones a la pasta?
1: Todo lo que me entre.
0: Todo lo que puedas.
1: Sí,
0: ¿vos?
1: Me encanta.
2: No, me agarro así con la mano un puñadito, trick.
0: ¿Vos?
3: Yo como queso con pasta.
0: También todo.
3: Sí.
0: Igual que la bunda.
3: Dale.
0: Sí. Ok, vos un puñadito, ¿vos?
4: Le rayo arriba todo lo que pueda.
0: Con el rallador todo.
4: Ay, hasta los dedos. Cuando llega el dedo, corto.
0: Un poquito de dedo también entra.
4: A veces sí.
0: ¿Vos, marrón?
1: En hebras hasta que se derrita.
0: ¿Vos?
5: Todo el paquete.
0: ¿Vos, Facu?
6: Yo me lo como antes, no le pongo.
5: Ah, yo también.
0: ¿Y vos cuánto queso le pones?
6: La pasta es sin queso.
0: No sé por qué, porque no tengo ni idea, ¿eh? No saco una conclusión, pero para mí puede decir mucho de una persona cuánto queso le pone a la pasta.
1: Sí,
0: pero no sé por qué lado.

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0: fuerte, bien fuerte.
1: ¡Este aplauso!
0: El aplauso Pelufo. Para Mariano Pelufo.
2: ¡Fuerte ese aplauso!
0: ¡Fuerte!
2: Como decía Chirolita, decía fuerza, porque no le salía la F. Decía fuerza.
3: Y la galija.
0: ¿Comés chicle vos siempre?
2: A veces, y decía galija.
3: La galija.
2: Sácame de la galija. No le salía la B corta.
0: ¿Y lo enterraron?
2: Juntos.
0: A Chasma y al muñeco.
3: ¿En serio?
0: Mismo ataúd.
4: Sí.
2: Claro.
1: Y qué bárbaro.
0: Si vos, te tienen que enterrar con algo.
2: ¿A mí?
0: Sí.
2: Con un delantal y una tabla de asador.
0: Perfecto.
1: Muy bien.
0: ¿A vos, calza?
3: A mí.
0: Una camiseta.
3: Sí, no, alguna de esas. No sé cuál. ¿Sabes con qué? No. Con la Tango 78.
0: Ah, con la
3: pelota. La pelota del Mundial 78. Esa.
0: ¿A vos, Bunda?
1: Con un timbre.
4: ¿Eh?
1: Porque tengo miedo de despertarme en el cajón.
0: Okay. Para avisar.
1: Sí. Conectado a ver a quién se lo conectaría.
2: A Salas.
1: Sí. Ella va a estar atenta.
0: Porque va con los dientes.
1: Teléfono.
2: Y Salas diciendo, boludo, ¿sabes quién no se murió?
0: Claro. Cuenta la anécdota antes de ir a desenterrarla.
4: Sí. Sí.
0: ¿Vos, Copito?
4: Yo desde que nací, desde el día uno, duermo con una almohadita. Y yo sin esa almohadita no me puedo dormir. Así que.
0: ¿Es la misma?
4: Es la misma. De hace 26 años.
0: Ah, mirá qué bien.
4: Mirá.
0: No habla de vos. Ese tema. ¿Y vos, Edu?
5: Una porción de chinchulines.
0: Bien.
3: Acá en el cuello, tipo de collar.
6: Tengo una lámpara de Green Lantern donde carga el poder con el anillo. Quiero el anillo, la lámpara conmigo ahí abrazaditos. Quiero morir ahí.
0: Mira. ¿Vos?
7: Esta es tremenda. Vos sabés que yo todavía tengo guardado un oso que era más grande que yo cuando era bebé, que me lo regaló mi mamá.
1: Ay,
7: lo tengo guardado en un placar ahí.
1: Copito y objeto de apego. Marrón.
0: Y sí, un solo corazón.
1: Separados al nacer.
7: Me voy con ese me voy.
4: A mí no me preguntaste.
0: ¿Con qué?
4: Con tu Martín Fierro.
0: Mío.
1: El de oro.
4: ¿Y por qué? Yo no tengo.
2: No le preguntes dónde.
0: No.

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2: Hola a todos, bienvenidos. Arranca Sarasa, Nos ponemos en marcha, son las 2 de la tarde y 5 minutos y arranca con todo nuestro miércoles a las 0, che. Hermoso miércoles, fresco, soleado, lindo, movidito, activo.
3: Es lindo el miércoles de por sí.
2: Proactivo, probiótico.
4: Sí.
2: Así que es un lindo miércoles. ¿Cómo les va, compas? ¿Bien?
3: Todo
2: estamos
3: bien.
2: Estamos
3: ventilando acá la casa.
2: Estamos viendo 33 en el refugio. Dijeron sí, una vez con un papelito los mineros chilenos y se hicieron famosísimos.
3: Sí, ¿te acordás? Una película,
4: qué situación
2: todo.
4: Esa,
2: Todo, Hugo, todo.
4: Uno cuando salió estaba la mujer y la amante. ¿Te acordás de esa?
2: Qué quilombo, Se te mezcla el ganado ahí, ¿no?
4: Oh.
2: Qué lío grande. Bueno, che, arranca Masterchef Celebrity, que es la versión... A ver, todos los Masterchef funcionan, pero la de Masterchef Celebrity funciona un montón. Alguna vez me preguntaron por qué funciona también la versión de famosos, sea de Masterchef o de cualquier otro reality que incluye famosos. Por lo siguiente, un reality, por lo general, tiene personajes desconocidos.
4: Sí.
2: Y vos tenés un recorrido desde que empieza el programa hasta que vas conociendo la historia de fulano, la historia de mengano, la historia de Gachi, de Pachi.
3: Te identificás con alguno, te encariñás.
2: A los que están adentro de una casa, a los que están adentro de Masterchef, a los que están en la isla de Robinson, a los que están donde sea. Cuando vos tenés un reality con famosos, con celebridades, toda esa parte te la ahorrás. Mm. Vos ya sabés quién es Joaquín Levington, quién es el Turguarsi, a quién es Lagunda, quién es
3: la Pique Pareto. Edith Hermida, acá de la radio.
4: Y Pestañela también.
3: No, pero entonces, me refería a gente acá de la radio.
4: Tal cual, Edith Hermida.
2: El secreto acá es otro. El secreto es hacer un buen casting de celebridades para que todo el mundo ya empatice y conozca a las celebridades que van a estar.
4: Claro.
3: Juli Poggio va a estar también.
4: Exacto. También.
2: Bueno, dicho esto...
4: Y Cavici Conte también.
2: Que como veo no le importa a nadie, ni siquiera a ustedes dos.
4: No, sí, no, sí.
3: Yo
4: sí.
2: Los veo tirando nombres por adelante mío.
4: Estamos agregando datos.
2: Como si mi abuela decía, hablo yo, pasa un carro. Evidentemente no, pasa un carro.
4: No es así,
3: que queremos
4: Mariano
3: dar información.
4: Es datos, datos.
2: Pero no importa, les agradezco que me hagan sentir como en casa, vivo solo. Así que la cuestión es la siguiente... ¿Qué famoso les gustaría que les cocine algo? No es plan cita, no es plan...
3: Sacándote a vos. Porque si quieren no
2: incluyan...
3: Llamar...
2: Si quieren incluyan... Ah, está bien, bueno.
3: Sí, porque
2: vamos,
3: van a pedir un asado.
4: Es la fácil, claro. La fácil.
2: Bueno, nosotros de la mesa de Sarasa estamos excluidos.
3: Sí, sobre todo bueno, nosotros que vamos a cocinar con Santiago.
2: ¿Quién te gustaría que te cocine un asado? Arranco yo y te digo. Yo quiero que me haga un asado él y las ensaladas ella. Capaz que al revés.
4: A ver,
2: el asado me lo hace ella y las ensaladas él.
3: ¿Son pareja?
2: Nico Tagliafico. Y Caro Calvagni,
3: su
2: mujer.
3: Pareja.
4: ¿Qué pareja?
2: ¿Sabes por qué?
3: Ay, sí.
2: Porque mientras está haciendo el asado y va moviendo las brasitas y pone la parrilla y se escucha.
4: Sí.
2: Le digo, che, ¿qué onda, Nico, que lo diste todo en la final? Contra todos los pronósticos. Hay dos que salieron lesionados. Nunca hubo parte médico. Nunca supimos qué le pasó. Y vos casi jugás con la pierna en la mano.
4: Sí.
2: Trabando con los dientes.
4: Es verdad.
2: ¿Qué pasó? Y a ella le digo, y vos, Caro, que reposteabas todas las cosas que te decían, che, qué raro esto, algún día se va a saber la verdad. Les abro un vino y que se mamen y me la cuenten toda.
4: Y además Nico Tagliafico pinta.
2: Dibuja.
4: Hace anime.
3: Hace blogs de viajes.
4: Tiene su canal
3: de YouTube. No hace todo bien. Tienen dos perritos.
4: Sí, dos perritos.
2: Yo iría a comer
4: todo bien. Vas a hacer, Nico.
3: Qué pareja, por favor.
2: Yo iría a comer con ellos.
4: Sí.
3: A mí me gustaría que me haga unas buenas pastas la señora Carmen Barbieri.
2: Mirá.
3: Porque ella ha dicho que era de cocinar mucho y además la veo como muy ducha en esa
2: buena mano.
3: Siento que va a ser un plato casero hecho con amor. Y de paso, sí, ya que charlamos todos los chismes del bailando, todos los bolones de esa época.
2: Todo.
3: Santiago Val, ¿te acordás?
2: La locura de Fede.
3: El paleo. Todas, que me cuente todo.
4: Todas ellas. Me gustaría. ¿Cómo se llamaba la ex mujer de Macri?
3: Juliana Aguada.
4: ¿Con Juliana Aguada?
3: ¿Cocinar?
4: Decirle. ¿Hacemos una polenta? ¿Con salsa boloñesa?
3: ¿Vos le enseñás
2: a salchicha parrillera?
4: ¿Te gusta polenta con salchicha parrillera?
2: Bien.
4: Y
3: vos la vas guiando.
4: No.
3: La veo a ella haciendo la polenta.
2: Dale,
3: no.
2: Para mí recocina.
3: Bueno, no la veo haciendo la polenta, perdón. Bueno,
2: para mí le cocinaba Antonia a ella.
4: Bueno, bien. No, digo, buscate la receta.
3: Abrí el ChatGPT, dale.
4: Dale, ponle voluntad.
2: Anda a ver si tiene una receta que si uno tiene Paulina cocina. Y haceme una. Sí. Con albondiguita de salchichita parrillera.
4: Eso me gusta.
3: Y toman terma.
2: Y toman un terma.
4: Para arrancar. Sí. Para arrancar.
2: Un terma serrano.
4: Sí. Bien. Porque mi abuelo decía, no, estoy tomando un terma para abrir el estómago.
2: Mirá qué grande
4: que era eso.
2: Che. Arranca Sarás y te preguntamos, ¿qué famoso te gustaría que te cocine algo y para charlar de qué? A ver, contanos.
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1: Bueno, 2:20 y te escuchamos. A ver qué famoso te gustaría que te cocine, para charlar un poco, para intercambiar anécdotas, vivencias, ocurrencias, para preguntarle lo que quieras. A ver.
2: Hola, gente. Yo quiero que me haga un rico asado Lea Paredes y que esté yo y todo el plantel de
1: Boquita. Ah, claro.
2: Me muero por un asado de eso.
1: Todo el plantel presente, claro, es un montón.
3: Hola, chicos, me encantaría que me cocine Ariel Rodríguez Palacio. No puede cocinar así, sí, en claro. Vivo te hace unos platos espectaculares, 5 o 6 platos, no sé cómo hace.
1: Ariel, tun, te saca todo así, rico. Pero el toque rock, no tiene ningún problema.
4: Soy músico y voy a aclarar por qué quiero que me cocine Ángela Leiva. Porque mientras se hace la comida, nos ponemos a cantar. Yo toco el piano, ella canta, es divina. Así que bueno, ahí dijo a Ángela Leiva.
1: Qué lindo, le mete un dueto con Ángela Leiva, piano y voz.
5: Esa mientras, voz que da para todo, además.
1: Mientras hierve el agua para los sorrentinos. Qué lindo.
6: Hola, buenas. Bueno, a mí me gustaría que me cocine Joaquín Leviston, el famoso pescado Raúl, y claro, unas pastas Gastón Sofriti. Ojalá algún día pueda comer alguno de los platos de ellos.
7: Claro, pues ya estuvo Masterchef y cocinó su pescado Raúl.
5: Sí. Después sacó el alfajor.
1: El alfajor.
5: Y además te vas a divertir.
1: Y Gastón Sofriti, en realidad le podría cocinar un sofrito, que es una verdurita salteada al huevo.
7: Exactamente.
1: Un chiste muy malo, pero suma siempre.
7: Suma muchísimo. Mucho.
1: El chiste pavo suma mucho. Contanos qué famoso querés que te cocine para charlar de qué. Dale, que estamos en nuestra tarde, Sara Cera, 2 de la tarde, 20 minutos pasaditas, y nos queda mucho por delante.
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1: Seguimos juntos hasta las 5 de la tarde con mucha zaraza y con buena música. ¿Te quedás?

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1: Seguimos, acá seguimos, 2:30 pasaditas, y es el momento de escucharte a vos, que querés que algún famoso o alguna famosa te cocine para charlar, para divertirse un rato. A ver,
2: comería un regio asado con Darín y Francella.
3: Qué divertido.
4: Totalmente.
5: A mí me gustaría que me cocine algo el Dibu Martínez, y que traiga alguno de los otros jugadores de la selección y charlar sobre la final.
1: ¿Viste? Y charlar sobre la final.
4: ¿Qué pasó? ¿Pasó algo o no pasó nada?
1: Eso es lo que quieren.
3: Porque nosotros estamos pensando en comida, pero esto está virando hacia el chisme.
4: Por supuesto.
3: Todo el mundo quiere chismear.
6: Aceros, me gustaría que me cocine Claudia Villafañe, y que después que me hable todas las cosas. ¿Viste? Del Diego, chumear todo lo, la vida, sí, claro, de ella con el Diego.
1: Bien, bien, linda comida esa.
3: Y además está cocinando cada vez mejor Claudia.
1: Claudia tiene una mano para la cocina que no se puede creer.
7: Me encantaría que me cocine, ya sea Coppola, el Bambino Veira, Coco Basile, y me cuenten esas anécdotas, que es una locura.
3: Claro. Agua mineral no van a tomar, no, me imagino.
1: ¿Quién falta? El Beto Casera. Tenían un programa incluso.
3: Buenos muchachos.
4: Buenos muchachos. C5N.
3: Claro. Un poco Silly, sumale.
4: Y también estaba después Buenas Muchachas, que era la versión de las mujeres.
3: Con Moria, ¿no?
4: Con Moria Kazán. Con
3: Sofía Gala. Sí. Qué líos.
8: Me gustaría que me cocine un asado Franco Colapinto, y las ensaladas me las haga Lewis Hamilton, que viene bastante a la Argentina de incógnito.
3: ¿En serio?
1: ¡Apa! No sabíamos que venía Lewis Hamilton de incógnito.
3: Ay, mira qué dato.
1: ¿Y qué vendrá a hacer, ensalada?
3: ¿Y a dónde está? ¿A dónde vendrá? Porque es grande la Argentina.
1: Claro, ¿qué vendrá a hacer Lewis
3: Qué Hamilton? Dato, que tiró.
1: ¿Sabes quién venía de incógnito a la Argentina?
4: ¿Quién?
1: El actor Liam Neeson. ¿Lo tienen, el actor Liam Neeson?
4: Sí, claro.
3: ¿Por qué venía?
1: Venía y se lo veía por San Telmo comprando. Es fanático de los muebles antiguos. Iba a las casas de antigüedad a comprar muebles y eso se los llevaba para allá.
3: Mirá, qué loco.
4: ¿Y cuál era el que encontraron comprando medialunas?
1: Travolta.
3: John Travolta.
4: Travolta.
1: En Castelar.
4: Castelar.
1: Comprando medialunas en Castelar. John Travolta, claro. En una cadena de panaderías. Hermoso. Hermoso, famoso cocinante.
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1: 3 menos cuarto, ¿eh? Y si te cocina un famoso, ¿por qué querés que te cocine? ¿Qué famoso? ¿Qué plato y para charlar de qué? A ver.
2: A mí me encantaría que Taylor Swift me cocine unas pastas. Y mientras tomamos un vinito, algo tranqui, yo siento que seríamos muy buenas amigas. Hablaríamos de todo.
1: Intis con la Taylor. ¿Qué tal,
3: eh? Salen las pastas.
4: Le pediría a Lucra que me haga un fernet y que me cuente todo sobre su separación.
1: Oh. Contame todo el lore con la Joaqui, Lucra, pero la posta, ¿eh?
3: Lore se armó.
5: A mí me encantaría que me cocine Joaquín Phoenix.
1: Ah, sí, actor. Gran actor, sí, señor, gran actor, sí, claro. Joaquín Phoenix. ¿Dónde lo puede ver? Por ejemplo, El Guasón.
6: Uh-huh. En El Guasón, en Gladiador.
1: Gladiador,
6: sí.
1: ¿Cuántos otros éxitos?
6: Muchos
1: éxitos. Che, ¿cómo está este día, Anita? A ver, contanos.
3: Y son los días más calurosos de la semana. 18.6 tenemos de temperatura. Apenas algo nublado el día. Mañana la mínima 6 y la máxima 20. Mañana va a ser la tarde más calurosa. Con cielo algo nublado, el viernes 17 y el fin de semana va a refrescar. Exactamente el sábado y domingo, otra vez baja la temperatura.
1: Otra vez baja la temperatura. Quieren que tengamos fin de fresco, viejo. No está bueno eso. La verdad que no, ¿eh? Che, ¿y del tránsito qué sabemos?
3: ¿Y del tránsito?
1: Sí.
3: Actualizo, a ver si aparece.
7: Somos buenos nosotros.
3: Y claro. Otro
1: misterio.
3: Ya te digo, a ver si tenemos algo.
1: Los subtes.
8: ¿Puedo saber de esa situación?
3: Subtes y trenes funcionando a horario. Hay un incendio y un corte en Avenida Ángel Gallardo entre Hidalgo y Olaya. Están trabajando, lógicamente, los bomberos en el lugar. Incendio en una vivienda.
1: Bueno, esto es por el Parque Sarmiento, más o menos, por ahí esa zona. Llegando así el campeador.
3: ¿Parque
1: bueno,
3: Sarmiento?
1: Parque Centenario. ¿Ah? Parque Centenario, me equivoqué de parque.
3: Te quería corregir que sos Google Maps.
1: No, bien corregido, bien el correctivo. Hoy es miércoles, en un ratito viene Romy, charlamos de nutrición y tenemos mucho todavía para compartir con vos. Quédate que hasta las 5 hacemos Arasa juntos.
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10: Les habla su comandante del vuelo 7711 con destino a Buenos Aires. Les pido que se ajusten sus cinturones de seguridad porque estamos pasando por una zona de nubosidad.

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3: Alto, alto Lore. Bueno, es el momento en el que vos mandás un audio al 11-3700-0100 o nos mandás escrito tu lore y nosotros acá lo analizamos, lo ponemos al aire, lo debatimos, lo charlamos y vemos si te ayudamos un poquito con ese momento áspero que estás viviendo, incómodo.
4: Esa angustia. Ese sinsabor.
3: Esa cosita en el pequio acá que te hace como un ruido, como un silbido.
5: Sí, no más que angustia. Tal vez te titila el párpado también.
3: Te titila el ojo.
5: Esos son nervios.
3: Esos son nervios.
5: Igual no olviden detalles. Porque a veces que a medida que nosotros empezamos a analizar, nos falta siempre
4: un detalle, un comentario.
5: Que puede cambiar el lore.
4: No ahorres en detalles.
5: Sí.
3: Los detalles son todo.
5: Eso, sí. Explayate.
3: Así que mandanos el lore, que acá lo analizamos. Se lo contamos, se lo abrimos a la comunidad zaracera y te damos una respuesta, una mirada, una palabra, algo que te oriente, que te aliente o por lo menos que te deje en paz con tu alma.
4: Y que te deje hacerte la vida un poquito más sencilla, ¿no?
3: Eso se trata, ¿eh? Más Alto Lore habilitado, vamos.
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1: Bueno, las 3 de la tarde pasaditas, che, ya estamos en nuestra segunda hora y bueno, el Lore ha llegado, ¿eh? El Lore lo tenemos, el Lore viajó por WhatsApp, lo tiene Anita en su teléfono. Vamos a proceder a darle lectura en el recinto, compañeros.
2: Bastante extenso, así que debe tener los detalles que pedimos. Hola chicos de Sarasa.
3: Hola, ¿qué tal?
2: Soy profesor de educación física en una escuela primaria y empecé a salir con una mamá que siempre me tiraba los perros y que venía a buscar al nene antes de la clase y se quedaba viendo la clase.
1: Ajá.
2: Al principio fue todo fuego y le calentaba mucho que le haga del profe de gimnasia.
1: ¡Epa, la papa!
2: Y a mí ya no me va, ¿viste? Al principio era divertido. Pero si no, es como que no dejo de laburar ni para hacer el amor.
1: Claro,
2: siempre
1: es
2: en rol. Pero ella insiste que quiere que le haga del profe de educación física.
1: Haceme el profe.
2: Me olvidé de decirles que a todo esto el nene no sabe nada todavía.
1: No, claro, más vale.
2: Es todo a escondidas. Y espero que se mantenga así porque el papá es profe de boxeo.
1: ¡No!
2: Bueno, ¿qué hago? ¿La largo o me engancho? ¿O quedo como un perdedor total si le hablo del tema? Porque ya me cansa andar soplando el pito como profe todo el tiempo, cada vez
1: claro.
2: El silbato, ¿viste?
4: ¡Mandale caravana!
1: Claro. No, ahora, sí. La primera pregunta que yo tengo para hacerle es, ¿el papá del nene?
3: El boxeador.
1: Sí. ¿Vive con la mamá del nene o son papás separados? Porque claro, es un tema que no es menor.
3: No es menor.
1: No es menor.
3: No es menor.
2: Es que nos faltan detalles.
3: Sí.
2: Inferimos que ella está separada.
1: Inferimos eso.
2: Pero bueno, en una de esas le puede caer mal al profe de boxeo.
3: Y evidentemente le gustan mucho los profes. Todo lo que sea profes.
1: De profes.
2: Y la cosa deportiva.
1: Sommelier de profes.
3: Sí.
1: Escúchame una cosa. Mándale un WhatsApp, Tommy, y pregúntale si la mamá está separada o no. Claro. Necesitamos saber eso mientras tanto.
3: Porque claro, el tipo está cansado porque están en el telo y empieza a tocar el silbato.
1: Ocho más.
2: Finales,
1: arriba.
2: Ahora.
1: Abajo, claro. Arriba, abajo.
3: Y está podrido. Está podrido.
2: Pero viste que te puede pasar que ella tiene una fantasía, tiene como esa foto. Y si él está en otro rol, o te viene de camisa y
3: claro,
2: jean, ya a ella no le pasa nada con él.
3: Es verdad.
1: Claro, es un tema.
3: Yo le diría a este muchacho que no exagere. Porque con lo difícil que es mantener la fogosidad en la pareja.
1: Sí, es verdad.
3: Si ella le cachondea, le calienta, y vos seas el profe, y hacerle el profe.
1: Y hacerle el profe.
2: ¿Por qué le dice que está laburando todo el tiempo?
3: En los tiempos que corren, con lo difícil que es mojar el bizcochito, si te están pidiendo hacerme el profe, hacerle el profe y no jodas.
1: Qué difícil está el mercado del usado, ¿no?
3: Muy difícil. Muy difícil.
1: Qué complicado.
2: Igual yo le pondría como un tiempo, una fecha de vencimiento al profe. ¿Cuánto más? Un cuatrimestre es un montón.
3: Claro. No, yo diría.
1: Él diga, che, en una, podemos no hacer de profe, en una, hagamos de otra cosa.
2: Claro.
1: ¿A qué se dedica ella?
3: No, y también labura vos, viejo, porque yo laburo siempre yo soy el profe. ¿Y vos qué haces?
2: Puedes cambiar de personajes, tal vez, ir por ahí, en vez de decirle, no quiero más. No, vamos a buscar otra cosa.
1: Bueno, yo digo que veamos qué opina la comunidad zaracera, ¿eh? A ver qué hacemos con el profe, el acting, el profe de boxeo, y mientras tanto actualizamos la data a ver si esos padres están juntos o están separados, porque eso también podés jugar, ¿eh? Podés jugar. 11-3700-0100.
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1: Ay, ay, ay, ay, ay, a ver la comunidad zaracera, ¿qué opina, che, de esto? El profe, la mami, el profe y la mami, el profe haciendo de profe, la mami pidiéndole que haga de profe.
2: Y aclaración.
1: Ah, tenemos datos.
2: Ella le dijo que está separada y él nunca los vio juntos, así que creemos que está fehacientemente separada ella.
1: Bueno, le sumamos ese dato y escuchamos, a ver.
3: Dado que se retira a tiempo, sirve para otra guerra. ¿Cambia el personaje o que le dé clases lunes y miércoles nada más? Le dé menos clases. Eso sí, que no se meta con el boxeador porque no lo veo bien parado.
1: Buenas recomendaciones. Viene otra.
4: Salí de ahí, maravilla. Te va a convenir. Y la chica es separada. Se nota que es separada.
2: Es separada. Tenés razón él. ¿Por qué le dice salir de ahí? ¿Por qué?
1: Sí, la está pasando bien. ¿Qué sé yo?
5: Para mí que el profe se está aburriendo de hacer siempre lo mismo. Hay que innovarse. O sea, tendrían que probar otras temáticas de hacer.
1: Claro, cambiar de temática puede ser una opción. Ojo,
6: Que le siga haciendo el profe, que siga cumpliendo la fantasía. Después lo gorrean y después no hay tiempo atrás,
7: ¿Lo ves?
1: Aparece la sabiduría, Aparece la sabiduría, la experiencia, la voz del a mí me ocurrió. Claro.
8: Creo que la próxima vez que el profe esté con la mami alumna, debería decirle, ¿sabes qué? Hoy no hay actividad física, hoy solo hay examen oral.
2: Hay que buscarle la vuelta, claro. Hay que
1: se puso inventiva la cosa, se puso creativa, Bueno, no sé bien qué decirte. ¿Qué sé yo? A ver, yo entiendo, te cansaste de hacerle de profe, pero bueno.
7: Ponele voluntad.
1: Pensá esto, amiguito. Está complicado el mercado del usado.
7: La calle está difícil.
1: La calle está difícil y a la intemperie la cosa no está bien.
7: No.
1: A la intemperie emocional. Y de repente acá tenés a alguien que te busca, que te gusta, que te cuida.
7: Que te arropa.
1: Que te arropa, que te apapacha. Hacerle un poquito más de profe, dale al pito, a la silbatina. Y bueno, en un momento, cuando no haya más clase, no habrá más clase.
2: Claro, llegan las vacaciones de verano.
1: Exacto. Y guarda con el boxeador, claro.
0: Siempre eligiendo el camino de la improvisación absoluta, pero hecho muy en serio. O algo así. Pone.

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1: Bueno, che, como cada miércoles charlamos de nutrición. Bienvenida, Romy, ¿cómo
2: Gracias,
1: estás?
2: Gracias, lindo verlos. Muy bien, ¿ustedes?
1: Bien, muy bien, muy bien.
2: Qué
1: muy
2: bueno.
1: Bien, muy bien. Dos veces muy bien.
2: Muy bien, suerte. Bien. Vamos a hablar de un tema que se está estudiando mucho últimamente, que es el músculo.
1: Ajá.
2: Porque antes se hablaba solamente del músculo como una cuestión estética. Hoy se sabe que es un órgano endocrino, que es metabólicamente activo. ¿Qué significa esto? Que cuando se contrae, libera una sustancia que se llama mioquinas, que conecta con otros órganos, como puede ser, por ejemplo, el hueso, el tejido adiposo, el cerebro, el hígado y demás. Y no se habla solamente de cantidad de músculo, sino que se habla de fuerza, de potencia y de funcionalidad. O sea, cuanto más fuerza vos tenés, ¿sí? Más músculo tenés, más longevidad vas a tener en tu vida.
1: Ah, ahí hay una conexión interesante, claro.
2: Claro, habla de autonomía, ¿sí? Hay una prueba que se hace que es muy sencilla, que deberíamos hacerlo todos, que es, nos sentamos en una silla cualquiera, ponemos...
1: ¿Hacemos ahora?
2: Hagámoslo, claro. Mira, vas a poner los dos brazos así encima del pecho, porque esto va a evitar que vos hagas fuerza.
3: Cruzados.
2: Bueno, se van a alejar, yo voy a poner un cronómetro y se van a sentar y parar durante 5 veces seguidas. Sí. Cuando yo diga ya, pero espera que voy a poner el reloj, porque es importante que tomemos el tiempo. Y yo les voy a decir si tienen buena capacidad muscular y fuerza.
3: Hay que hacerlo rápido.
2: Y
3: entonces,
2: potencia o no. Sí, sí, lo tienen que hacer rápido. Cuando yo diga comenzar, se levantan y se sientan, bien. ¿Sí? Listos, preparados, ya. 1, 2,
3: rápido.
2: 3, 4, 5. ¿Ya está?
3: Sí.
1: Sí.
2: Muy bien, bueno, lo hicieron en 8 segundos.
1: Bien. Eso
2: está muy bien, esto significa que tienen una buena capacidad.
1: ¡Vamos, vamos los pibes!
2: Buena cantidad de músculo, habla también de el equilibrio, ¿sí? La coordinación. Ese ejemplo sencillito, claro, habla de que estás muy bien de acá también, ¿no? Pero en realidad es importante medir...
3: Si tardás más de cuánto estás en el horno.
2: Si tardás más de 15 segundos, estás al horno.
3: Ah, es un montón.
2: Sí.
3: 15 segundos.
2: Que no te creas, ¿eh? Más o menos.
4: ¿Y nosotros hicimos 8?
2: Ellos hicieron en 8
4: menos
2: segundos.
4: De 10, claro.
2: O sea, está muy bien, muy bien.
4: Sí.
2: Es un ejercicio que deberían hacer todos para medir la funcionalidad, porque como te decía antes, no es solo la cantidad de músculo que tenemos, sino la capacidad, la fuerza y la funcionalidad de este músculo.
1: Bien.
2: Ahora, ¿cómo se construye un músculo así, un músculo fuerte, un músculo sano como el de ustedes, ¿no? Un poco tiene que ver con la alimentación y otro poco también tiene que ver con el entrenamiento, ¿sí? El entrenamiento de fuerza, que tiene que ser con resistencia y progresivo. Viste que hasta hace un tiempo se decía, bueno, actividad física, 150 minutos aeróbico está bien, no. Ahora sabemos que también tenemos que sumar fuerza para preservar esa masa muscular, que a partir de los 35, 40 años empieza a perderse casi en un 8%, ¿sí? Eso, un montón, claro. Entonces, tenemos que estar todo el tiempo. Lo que se dice es que, de alguna manera, el entrenamiento le manda al cuerpo, ¿no? La orden de construir músculo, y la alimentación serían los ladrillitos que le va dando,
1: claro,
2: para construir.
1: Bien.
2: O otras personas también dicen que es como una especie de caja de ahorro el músculo, en donde uno va poniendo. Fíjate que tenés que poner y no empezar a sacar, porque
1: total,
2: si vos sacás, en algún momento te quedás sin músculo.
1: Ahora, ¿sabes lo que podemos charlar? ¿Qué comer y qué alimentos incorporar para fortalecer y ayudar a esta conservación y tener más músculo? ¿Y qué es lo que le haría mal?
2: Perfecto.
1: Dale,
2: te lo cuento en un rato.
1: Quédate ahí.
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0: Bueno, seguimos charlando de nutrición con Romy como cada miércoles. Músculo, importante sí. Para tener calidad de vida, para longevidad. Sí. ¿Y cómo hacemos?
1: Autonomía.
0: ¿Cómo hacemos para que ese autonomía decimos de repente que mirá, por ahí no te ayuden a tener que subir o bajar una escalera?
1: A
0: vestirte, a atarte los zapatos.
1: Pensá que estamos hablando a mediano y largo plazo, que cuando, por ejemplo, tengas 70 años, puedas caminar solo, te puedas levantar de la cama, puedas bañarte.
2: Sí.
1: Claro, ir, venir, cosas básicas.
2: Cosas de la vida cotidiana. Abrir la alacena y bajar un frasco.
1: Exacto. Bueno, eso tiene que ver con el músculo. ¿Viste que antes solo se hablaba de músculo? Bueno, verme bien y estar tonificado. No, hoy hablamos de la fuerza, la potencia y la funcionalidad.
0: Bien.
1: ¿Cómo hacemos hoy? ¿Tenés 30, tenés 35, tenés 20? Podés ocuparte cuando sea. ¿Tenés 70? También podés empezar a hacer cosas. Primero, bueno, se habla mucho de proteína. Sí, es verdad que tenemos que consumir más proteína. Entre 1 a 1,5 gramos por kilo de peso por persona. ¿Sí? Vos pesás 70, más o menos 70 gramos de proteína tenés que consumir a lo largo del día. Un yogur puede tener entre 8 y 15, por ejemplo.
0: Bien.
1: Una porción de pollo, más o menos unas 20, 25. Lo mismo pasa con el atún. Bueno, tenemos que incluir una fuente de proteínas en cada una de las comidas. Un desayuno, por ejemplo, te haces un huevo revuelto con una tostada. No se olviden de la fibra también,
0: claro.
1: Porque no es solamente proteína y me olvido del resto de los nutrientes. Hoy vamos a hacer énfasis en esto, pero sí es importante que la alimentación sea equilibrada. No es que solamente tengo que comer proteína. En el almuerzo lo mismo, sí. Acuérdense las proteínas de origen vegetal, como las legumbres, que son muy importantes, el texturizado de soja, que se puede usar como carne picada, el tofu, las semillas, los frutos secos, también tienen proteína. Y después, sí o sí es importante, antes hablábamos de los ejercicios de fuerza. A ver, vos no podés ir al gimnasio, no te gusta, te queda lejos, el tema que sea, podés subir escaleras, empujar, tirar, ¿sí? Eso también son movimientos de fuerza y que van generando masa muscular. Puedes utilizar las banditas elásticas, ¿viste? Esas valen 2 mangos, te la compras, la tenés en tu casa.
3: Hay
1: cada vez que tenés
3: intensidad.
1: Exacto, y vos dijiste ahí algo clave, Anita. Es importante que haya resistencia y progresión. Si vos estás haciendo el mismo ejercicio durante toda la semana y llega un momento que ya lo haces viendo la novela y no lo sentís el trabajo, no funciona.
0: Tiene que haber un poquito de dificultad, de oposición, de resistencia.
1: Te tiene que costar un poquito, eso es súper importante. Las mancuernas también puedes tener en tu casa. Y si no, bueno, empezar con un plan de actividad física y alimentación. Son las dos cosas que hacen que podamos tener una buena masa muscular con funcionalidad. ¿Sí? Que es de lo que se habla en absolutamente todos los congresos.
0: Bueno, Romy, completísimo. Hasta el próximo miércoles.
1: Gracias,
0: muchas gracias.
1: Lindo verlos.
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2: Bueno, vamos a jugar a las 4 de las 4. Para eso es necesaria una frase que te habilita para jugar. Y esa frase después tiene que ver con un músico, que si llegas a la final, las preguntas pueden venir por ese lado. Así que atente a todo, ¿eh? Anita, la frase para jugar dice así.

0: Luciano.
1: No, porque dije voy a aplaudir. Y cuando dice aplaudir, no podía cantar. Es Luciano Pereyra.
0: Bien, sí. Repitamos.
1: Y así, así bailar contigo. Y así olvidar penas de amor.
0: Bien, esa es la frase que te habilita para jugar a las 4 de las 4. 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

0: 4 de la tarde, 6 minutos. Arrancamos juntos la última hora zaracera, ¿eh? Arrancamos nuestra última hora. Estamos acá haciéndote compañía. Cerrale, gurí, cerrá la puertita. Estamos acá.
1: Un segundo.
2: Y bola,
0: sí, claro, campeón. Así hace
2: pelota.
0: Mientras tanto, yo la estiro y hago una imagen en compañía y.
1: Ya estoy.
0: Ya está. Listo. Arriba los corazones.
1: Chicos, está complicada la industria textil.
0: Ajá, es cierto.
1: Y no me refiero a la cuestión económica.
0: Apa, no, no
1: me refiero
0: sí está
1: a la cuestión de la compra-venta. No me refiero a la cuestión de la demanda.
0: A los movimientos comerciales.
1: Sí, no. Me refiero a que la gente va, en este caso las chicas, a pedir una prenda. Y cuando van a pedir la prenda, no está el chasis del todo limpio. ¿Vos decís a qué me refiero?
2: El probador. Viste que a veces te tenés que descalzar para probarte y decís, oye, este piso, esta alfombra.
0: Que pase, póngale un poquito de amor a este espejo, claro.
2: De vez en cuando una aspiradora en la alfombra.
1: En este caso me refiero a otro tipo de chasis. Escuchamos el testimonio.
3: Hola, Bella, ¿qué tal? Buen día, ¿cómo estás? ¿Todo bien? Bueno, sí, no tenemos probadores. Pero si venís en condiciones, o sea, limpia, me refiero a sin olor a transpiración ni nada raro, te podés probar tranquila la parte de arriba y la parte de abajo, ¿sí? Siempre y cuando te saques las zapatillas. Perdón que sea tan sincera y aclare lo de los olores, pero me ha pasado terrible, que se impregnan la ropa y es imposible después venderlo. No. Entonces se lo aclaro a todas las chicas que me lo preguntan, ¿sabes? No es algo en particular con vos por las dudas.
1: No,
3: de nada, hermosa. Ay, no, sí, te juro que me ha pasado cosas pero tremendas. Olor de donde te puedas imaginar, ¿eh? No. Pata, chivo y bueno. Zonas íntimas también, tremendo. Después no te vendo esa prenda ni de casualidad, ¿no? Y aparte es que me da vergüenza volver a colgarla, o sea, es increíble. No.
2: Ese era el chasis que vos decís.
0: Claro, es una prenda que después la colgás en el perchero en la puerta del local y no entran mosquitos.
2: No, nada. Claro, no, claro. No entra nada.
1: Está complicada la venta. Primero por la economía, ya lo sabemos. Pero entre otras cosas, por estas cuestiones. Por estas cuestiones que, claro, la gente va a hacer prueba y después cuando. No, dejá, no lo llevo. ¿Y qué hago con esto?
2: Pero la mugre que tenés que tener para que quede impregnado el olor.
0: Y bueno, Anita,
1: a veces pasa. En tu casa, en la
0: vida,
1: juntas,
0: la vida misma.
1: En las juntas. No se te acumula mugre.
2: Sí, se hace hongo también.
1: Se te hace hongo.
2: Pasas un cepillito y eso sale.
1: Eso mismo, pasa en el cuerpo humano.
0: Claro.
2: Bueno, cepíllense un poco. Igual otro detalle que también quiero rescatar de esto.
1: Rescatemos.
2: Para ser vendedora tenés que incorporar la palabra bella.
1: Mi amor. Mi amor.
0: Amor, reina.
2: Porque es,
0: madre.
2: Es automático, ¿eh?
1: Sí. Si no podés ser vendedor.
2: No, dentro del.
0: No te das de alta del Sindicato de Empleado de Comercio.
1: No, claro. Eso viene con el preocupacional. Cuando te van a contratar, te dicen, a ver, ¿cómo llamarías a las clientas? Si decís otra palabra, no te contratan. Que dice bella.
2: Ahora entiendo
1: bella.
2: Todo.
1: Pero bueno,
2: acá, bella pero sucia. Roñosa.
1: El mensaje es, muchachos. Vamos a comprar una remerita. Vamos a comprar un pijamita. Vamos a comprar una bombacha. Un calzoncillo. Peguémonos el duchazo.
0: Claro.
1: Peguémonos el bidetazo.
2: Un poco de jabón también, porque a veces el agua no mata todo.
0: Claro.
2: Y acordate del cepillito en la junta.
1: Cepillito en la junta.
2: Cepillito esponjita.
1: Cepillito en las juntas. Y si no,
0: ¿sabés qué? Puede ser como donde puedes practicar.
1: A ver.
0: ¿Dónde? Con el burlesque de la heladera podés practicar.
2: Sí.
0: Abrís el burletito gris de la heladera
2: Universo.
0: Y con un hisopo le tirás un poquito de alcohol, la rociás con alcohol y vas sacando con el hisopo lo que hay en ese junte del burletito de la heladera. Así practicá y después busca tus propios burletes
2: burletitos.
0: Y mandan al hisopo.
1: Entonces el mensaje que hoy te queremos dar es busca tu propio burlete y mandá al hisopo.
0: Exactamente, ¿eh? Sí. Con esa enseñanza quédate hoy.
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0: Bueno, vamos a jugar a las 4 de las 4. Tenemos oyente en línea. ¿Quién está por ahí? Hola.
1: ¿Cómo andan, chicos? Todo bien, buenas tardes.
2: Buenas tardes.
0: Hola, Fernando, ¿cómo estás?
1: Todo bien, acá, disfrutando el solcito un rato.
0: Qué bueno, che, ¿de dónde sos, Fer?
1: De Guernica.
0: De Guernica, bien, zona sur, perfecto. ¿Qué estabas haciendo? ¿Disfrutando el solcito? ¿Terminaste de laburar? ¿Cómo es tu día? Contame.
1: Sí, salí hace un rato de laburar, trabajo en un maxi kiosco.
0: Bien.
1: Y nada, me vine acá un rato a la plaza.
0: Bien, perfecto. A unos mates, ¿A qué a la plaza? Contame.
1: No, justo pasé, antes de llegar a casa me quedé un rato acá, ahora voy a tomar una coquita, algo tranquilo.
0: Bien, tranquilo.
2: La vida, chicos.
0: Una de birdio. Una de birdio chiquitita con un alfajor.
3: Bien fría,
0: porque la vida es hoy. Bueno, vamos a jugar. La frase que te habilita para jugar, a ver, ¿la tenés?
1: Sí. Y así bailar contigo y así olvidar penas de amor.
2: Sí, ¿qué te voy a decir si yo también me trabé? Está perfecto.
0: Mirá.
2: Está perfecto.
0: Mirá, empujate y quedó, la verdad.
2: Habilitado para jugar.
0: Sí.
1: Pasó.
0: Llamó Luciano Pereira y dijo que pasaba, olvídate. 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
3: 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Buenísimo.
0: Ideal para el verano, así que está buenísima. Che, cultura general, cine y series, ¿historia o deportes?
1: Y deporte.
0: Deportes, bien. ¿Haces algún deporte vos?
1: ¿Qué?
0: ¿Haces algún deporte?
1: Soy medio de madera, pero...
0: Medio, yo tenía un amigo que le decíamos Ojota cuando era chico porque no servía para ningún deporte.
2: No.
0: Bueno, escuchá. Pero le pones onda, que es lo importante. Vamos con deporte. Lautaro tiene 4 en 32, José tiene 3 en 28. Vamos a mejorar esa marca, dale.
1: Okay.
0: Preparado, tiempo en el aire ya. ¿Qué selección ganó el Mundial de Fútbol de 1990 en Italia? ¿La ganó Alemania, Brasil o Francia?
1: Brasil.
0: La ganó Alemania. ¿Cuál de estas pruebas no pertenece al atletismo? ¿Salto triple, lanzamiento de disco o waterpolo?
1: Salto de disco.
0: Waterpolo. Y ya con dos nos quedamos afuera. Che. Sí, lamentablemente. El Mundial del 90 lo ganó Alemania. Perdimos la final nosotros.
3: Claro.
0: Con ese choreo de codesal.
3: De con el árbitro.
0: Me lo acuerdo como si fuera hoy. Y waterpolo no es del atletismo. El salto triple sí, el lanzamiento de disco también. El lanzamiento de disco, el atlético, ¿no? Si compraste un disco de una banda y no te gustó y lo tirás por la ventana, es otro lanzamiento de disco que acá no
2: aplica. No va.
0: Che, un abrazo grande, Fer.
1: Gracias, chicos.
0: Suerte con la coquita de vidrio y el alfajor, a pasarla lindo.
2: Gracias. Linda tarde. Se va a quedar en la plaza.
0: Escuchando
2: la radio.
0: Se compra el tubito de los 6 chiquititos del pequeño Jorge y le manda pum, pum, pum, pum, pum, pum, pum, y lo va bajando para la coquita. Tengo una vida. Oh.

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0: Muy bien, che, lo que te espera es una tarde linda, soleada, que de a poquito va bajando la temperatura, y un fin de fresco, ¿verdad?
1: 18 grados por ahora, mañana máxima de 20 sin lluvias, el viernes 17 de máxima, y si vamos hacia el fin de semana, más de uno está esperando esos dos días, tal vez de descanso, el sábado con mínima de 8 y máxima de 12, no sube bien más de ahí la temperatura, seguramente un vientito fresco, un chiflete va a correr, el domingo mínima 6, otro domingo frío nos va a tocar, y máxima 13.
0: Bueno, che, la tarde está linda todavía para una vuelta, una nueva vuelta de mate. Renovalo, animate, cuando el mate ya no da para más, sí, le cambio un poquito la yerba, sí, y seguimos una vuelta más. Siempre el lugar para una vuelta más de mate. Alguien se anima a ir hasta la panadería, unos bizcochitos, una cremona,
2: Unos cuernitos.
1: Alguien dice hoy invito yo.
0: Claro. Alguien dice hoy invito yo. Y la reflexión de qué caro está todo. Porque es verdad, vas a la panadería y compras una bolsa de chipá, una bolsa de cuernito y pagas 243 mil pesos.
2: Sí, ¿cómo puede ser?
0: ¿Dónde gastaste la plata si estás llevando grasa, harina y agua? Pero bueno, date el gustito que total, la vida es hoy, mi amigo. Y después vemos.
3: No somos expertos en nada. Lo que nos permite hablar de absurdo.

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0: 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Bueno, llegamos al final, es 5 de la tarde, faltan 3 minutitos para las 17 en punto. Este vuelo aterriza a tiempo, como corresponde. Lape y Maru ya se vienen, estamos tomando los últimos matecitos de nuestra tarde. Vos seguramente con los mates de tu tarde y cada uno con sus mates, ¿eh?
2: Que sí, una boda que se instaló en pandemia.
0: Sí, por suerte, de a poco, post pandemia, fue volviendo la del mate compartido. Porque en un momento la perdimos.
3: Quedó.
0: Y tuvo que ser así. Por la pandemia, porque cada uno tomaba su mate, pero de a poco se va armando otra vez.
3: Acá
0: la
3: rueda
0: de
3: mate. Un Santi que tomaba mate, se traía su mate, todo.
0: Claro.
3: De un día para el otro quedó afuera, ahora terminó. Está con el té con miel.
2: Sí, limpiemos la bombilla. Sí,
3: con miel.
2: Cuando.
3: Que yo le dije, porque Romy me explicó.
0: Polémico.
3: Que sube la glucosa igual.
2: Anita, la es como esa tía.
0: Anita la mira a Romy como para seguir charlando, porque le contamos. Romy, se acerca al micrófono. Pues Romy se quedó a tomar mate, pero la gente le dice, pero Romy ya se fue, ya la despedimos.
3: No, pero acá. Todo,
0: sí, pues se quedó a tomar mate.
3: Los aprendizajes de Romy quedan para
4: siempre. Ay, qué lindos que son. No, claro. Me mató el detalle de tomaste ahora con miel. ¿Viste? Y limón.
3: Con miel.
4: Ay, disculpadme.
2: A las 5 en punto.
3: Y yo que soy inglés. La vez que vi el frasco de miel.
2: ¿Qué? La glucosa se te va a disparar.
0: Pará, la tenemos a Romy para eso. Porque él le mete la miel como si fuera sana en vez de la.
4: Es lo mismo que el azúcar, papu.
0: Es lo mismo.
4: Es la misma respuesta metabólica, igual.
0: La misma.
4: Te lo digo tomando el matecito.
2: De algo no vamos a morir.
0: Bueno, no, eso seguro. Eso seguro.
3: Te queremos cuidar igual nosotras.
4: Claro.
2: Sí, ya sé.
4: Le voluntad, Santiago.
2: Le pongo voluntad, pero bueno.
3: Pero él se entusiasma con cosas. Después un día se va a cansar de la miel y agarra otra cosa.
4: Pero además no es todo nada. Hay un intermedio. Ponle un poquito, no tanta.
2: Ella es una exagerada. Le puse una cucharadita, ya empezó por los pasillos. La glucosa, se te va a disparar la glucosa. Pará un poco.
0: Chicos, terminemos el programa en paz, que viene Lape y Maru. Gracias, Romy, por quedarte. Chicos, terminemos el programa en paz, que viene Lape y Maru. Gracias, Romy, por quedarte para los mates. Chau, hasta mañana a las 2 de la tarde.
5: Nos estamos viendo, querido. Chau.

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1: Hola, hola, buenas tardes para todos, amigos queridos. 5 de la tarde, 6 minutos. Aquí estamos, como siempre, en nuestro encuentro de cada tarde, ya desde hace 17 años. Saludamos a todos, a toda la República Argentina, porque comienza este atardecer de un día agitado por la 100. Voy a saludar a Mariela Fernández. ¿Qué haces, Maru?
2: Hola, Lape, ¿cómo va? Buen miércoles, ya mitad de semana.
1: Mitad de semana.
2: Qué lindo.
1: Miércoles 9 de septiembre.
2: Sí, muy agradable la tardecita, 18 grados dos décimas. Ahora se nubló un poquito más. Sí. Hasta hace un ratito había un sol muy agradable. Sí,
1: qué lindo. Mañana 20 de máximo, así que mañana es un día más primaveral, me parece, sí. 19, 20, una cosa.
2: Sí, y después a prepararse, y porque empieza a bajar hacia el fin de, mira, el sábado estoy chequeando 8 de mínima, y el domingo 6 de mínima con apenas 13 de máxima.
1: Bueno.
2: De nuevo frío,
1: sábado. Al menos tocamos el, viste, los 20 grados, qué hermoso, aunque sea, ¿no?
2: Es después, otra historia.
1: Bueno, nos abrigaremos un poquito. Así comienza este atardecer de un día agitado por la 100, sabes que hasta las 8 de la noche te hacemos compañía.
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1: La verdad que uno critica, pero uno termina haciendo lo que critica, ¿no? A mí, por ejemplo, me rompe soberanamente eso.
2: Sí.
1: De lavar los platos.
2: Ah, mira.
1: Y critico al que no lo lava.
2: Ah, mira, pero vos tampoco lo haces.
1: Me rompe, me molesta.
2: Yo debo reconocer que a mí me da bronca y critico a los que dejan las botellas de agua vacías.
1: Ah,
2: y ocasionalmente, solo ocasionalmente,
1: lo haces.
2: Lo hago.
1: Sí. Yo voy a decir algo que critico, pero que hago.
2: A ver.
1: Me como la última porción de torta, de chocotorta, de cualquier torta que haya. Perdónenme, lo admito, y en mi casa ya saben que voy a hacer eso. Eso es lo más lindo, ¿viste? Ni la torta se la comió papá.
2: Será que la última porción, la P.
1: Exactamente.
2: Debo confesar que critico a los que dejan el carrito del supermercado en cualquier lugar del supermercado.
1: Lo dejas así.
2: Y a veces lo dejo en la esquina de góndola, claro. Y voy hasta a la mitad de la góndola y digo, ay, espera que agarro y ya vuelvo.
1: Claro. Sí, eso lo hacemos, es cierto.
2: Lo hacemos, lo criticamos, pero lo hacemos.
1: Exactamente. O yo critico, por ejemplo, aquel que no cambia el rollo de papel higiénico cuando se está por acabar.
2: Y cada tanto te olvidas vos de cambiarlo.
1: Bueno, nada, yo quiero que ustedes digan qué cosas que critican, pero que después terminan haciendo que también es criticable. Pero por lo menos admiten que lo hacen, ¿está bien?
2: Bien.
1: O sea, cosas que todos criticamos, pero terminamos haciendo. Llama al 11-3700-100, dale.
3: ¡Anda, lava los platos!
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1: Bueno, muy bien. A las 5 de la tarde, 28 minutos, quiero escuchar esas cosas que vos criticás, pero que al final terminás haciendo, ¿no? A ver quién se las juega. Hola.
2: Cuando no hay lugar para estacionar y te estacionan un auto en el medio, que si vos pensás y estacionás un poquito más adelante, puede entrar otro auto. Tal vez lo haga a veces sin darme cuenta, pero
1: no pienso, ¿no? Sin darte cuenta. Tal vez, me gustó el tal vez.
3: ¿Viste? Tal vez, solo tal vez.
1: Hola.
4: Como crítico, cuando estás apuradísimo, paras en una casa de comida rápida, quieres tomar un café, vas a la mesa y tenés la bandeja del otro que dejó todo desparramado. No. Y bueno, a veces me olvidó el vasito, pero bueno, es una cada 10 veces.
1: Está muy bien, me encanta, viste, la resignación, ¿no? Sí, sí. Hola.
5: El trabajo es dejar el rollo de etiquetas de la balanza vacío. Cuando tenga que utilizar lo otro, te lo cambie. No me gusta que me lo hagan, pero yo a veces lo hago también.
1: Claro, a veces lo haces a propósito, ¿no? Ya, sí, bueno, también lo voy a hacer.
3: Ah, no lo cambio.
1: No lo cambio.
3: Te lo cambio.
1: Bueno, cosas que todos criticamos, pero que al final terminamos haciendo muy de vez en cuando. Gracias, amiguitos.
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0: suenan las 100 en este fedad, en la vuelta a casa, tranquilos, bajando un cambio, disfrutando del camino, todavía de día y ya cada vez la tarde que empieza a ser más larga y empiezan los días mucho más lindos, así que disfrutar, amigos queridos, con la buena música en el regreso a casa de este atardecer de un día agitado por la 100. Ahora los títulos más importantes.
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0: La oposición logró impulsar el tratamiento de los proyectos sobre morosidad y discapacidad en diputados. La votación terminó con 249 votos afirmativos, uno negativo y ninguna abstención. El objetivo era fijar plazos para que las comisiones emitan dictamen sobre cerca de 50 iniciativas vinculadas con la morosidad y sobre la extensión de la emergencia que vence a fin de año.
2: Hanna Maradona apuntó contra Leopoldo Luque: es traidor porque mi papá lo quería y lo defendía. La hija del 10 habló en contra del neurocirujano al recordar el momento en el que la convencieron a ella y a sus hermanas de aceptar la internación domiciliaria del ídolo. No teníamos idea, no teníamos conocimientos y nos apoyábamos realmente en los médicos.
0: Dictaron prisión preventiva para el ex fiscal de Rosario acusado de desviar 425 millones de pesos. Mariano Ríos Artacho deberá permanecer detenido durante 90 días, según confesó el propio acusado en una de las audiencias y dio las maniobras para cubrir deudas del juego. Pronóstico del tiempo.
2: 18 grados 4 décimas la actual, con cielo parcialmente nublado para esta noche, mayormente nublado y una temperatura de 13 grados. 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
0: La AFA quiere que Leo Messi esté en los próximos amistosos de la selección argentina y prepara más homenajes para el ídolo. Estos encuentros podrían ser ante Burkina Faso y Benín en el Estadio Monumental y en el Mario Alberto Kempes de la provincia de Córdoba en forma respectiva. 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

Cantelo, en la zona de Núñez. También está cargada la autopista 25 de Mayo. Esto es dirección a Liniers. Como siempre, a esta hora, hora pico, ¿no? Y además se carga la autopista de Lepiane, que también va hacia la provincia de Buenos Aires, dirección a Ezeiza. Y obviamente la General Paz en dirección hacia el Riachuelo, como el acceso norte de la misma manera. Así que, volviendo a casa, tranquilos, despacio, sin apurarnos, acompañados de la música, acompañados de la buena música que elegimos acá en la 100, la radio que tiene los mejores temas en la historia de la música. No va a haber otra. Y bajamos un cambio y lo hacemos a nuestro estilo para que vos prontos ya estés en casa.

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5: 6 de la tarde, 27 minutos en toda la República Argentina. Seguimos juntos en el regreso a casa, compartiendo buena música aquí en La Cien.
6: Cuando estás haciendo alguna tarea del hogar, ¿cantás, Maru?
5: Suelo cantar, suelo bailar.
6: Mira qué bien. Bueno.
5: Pongo música de fondo.
6: Los psicólogos coinciden que cantar durante 20 minutos mientras se hace la tarea del hogar,
5: sí,
6: te baja el estrés.
5: Mira qué bien.
6: O sea, sentirse, yo me siento Freddie Mercury cuando hago la tarea del hogar, por ejemplo, me baja el estrés.
5: Claro.
6: Barrer, lavar los platos, ordenar. Dices, esto no es cierto. Sí es cierto.
5: Damos fe de que avalamos la investigación.
6: Correcto. Cantar mejora el estado de ánimo, baja algunos indicadores relacionados con el estrés.
5: Uh-huh.
6: Mientras que la tarea que vos haces lo haces más entretenido. Porque
5: claro,
6: te olvidaste del tema.
5: Se pasa más rápido la hora.
6: Exacto.
5: No te das cuenta que estás limpiando.
6: Así que si vas a limpiar la casa mañana, haceme caso, cantá. No, yo desafino. No importa. Cantá. No, señora, está, grita mucho, te no cante. Ay, Dios, ahí está.
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3: Ay, ay, ay. Me va a agarrar alergia. Y estoy evitando estornudar al aire, pero lo voy a lograr, ¿eh?
4: Vamos.
3: ¿Viste este cambio de clima? Es tremendo.
4: Sí.
3: Pero ahí en Bariloche hace frío, ¿eh?
4: Está lindo Bariloche, todo el año es lindo Bariloche. Nieve. 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
3: ¿Querés ir en noviembre, diciembre con el cambio de colores?
4: Me encantaría.
3: Oh, qué hermoso que es. Bueno, tengo hotel, Hotel 5 Estrellas. Alma del lago Sweet and Spa. Te voy a dar el dato de este día, día miércoles.
4: Dale.
3: Miércoles flechita. La localidad queda en la provincia de Neuquén.
4: Ok, anotado.
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0: 16 suenan las 100 en esta vuelta a casa, en este regreso. Ya es de noche. Está fresquito, pero no tanto. Mañana máxima de 20 grados, va a estar lindo. Y después se vendrá el fresquete durante el fin de semana. Atención con las nevadas, Atención con las nevadas para el fin de semana también. En zonas donde no nieva habitualmente, Atención.
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0: Casi las 7 de la tarde, falta de acuerdo por las pymes. Se suspendió la sesión en el Senado que iba a debatir la nueva ley de biocombustibles. El proyecto eleva el corte obligatorio de bioetanol y biodiesel y modifica el esquema de abastecimiento, un punto que generó resistencia entre las pequeñas y medianas empresas del sector.
3: Yategate, la justicia reactivó la causa contra Inza Urralde y busca información sobre sus comunicaciones y cuentas en el exterior. La nueva batería de medidas incluye pedidos sobre llamadas, mensajes, geolocalización, movimientos bancarios y una cuenta en Uruguay supuestamente vinculada al exintendente de Lomas de Zamora.
0: Ángel Di María descartó dejar el fútbol. No me voy a retirar, dijo, estoy disfrutando. El ídolo del canalla habló en conferencia de prensa y puso paños fríos tras la eliminación de la Copa Libertadores y el empate en el clásico frente a Newell's. El pronóstico del tiempo.
3: 17 grados 5 décimas la actual, con cielo parcialmente nublado. Mañana, jueves, mayormente nublado. La mínima 11, la máxima 20 grados.
0: Amigos, volvemos a casa, tomamos el teléfono, marcamos, nos lavamos las manitas, obviamente, y marcamos el 11-3700-0100 y decimos fuerte la pellegué. Así nos avisamos entre todos que ya estamos en casa, así nos quedamos bien tranquilitos, dale. Estás en la 100, estás en forma.
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0: We'll be friends. Amigos son los amigos. Queen. Qué lindo tema. Vos sabés que esa serie que hizo Telefe de Amigos son los amigos,
1: sí,
0: con Carlín Calvo, Gustavo Yankelevich estaba con su hija Romina en el auto y estaba escuchando esta canción. ¿Y qué canciones le dice él a ella? Amigos son los amigos. Y de ahí sacó el nombre de la serie más exitosa en Telefe, ¿te acordás, no?
1: Sí, cómo olvidarlo, con Pablo Rago.
0: Con Pablo Rago y Carlín Calvo, exactamente. ¿Qué día es hoy?
1: 9 de septiembre.
0: Mira, qué barbacho.
1: ¿Cómo pasa el tiempo?
0: ¿Cómo pasa la vida? Es una cosa de loco. Bueno, anótalo. Esto es un clásico recontra clásico.
1: Bueno, anotamos todo.
0: Friend, will be friend, o amigos son los amigos. Queen, clásico de Cetro Gar. Si anotás todo y respondés todo, el millón y medio de pesos puede ser tuyo. Acá en este atardecer de un día agitado, te hacemos feliz. Y la pasamos.
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1: 7 de la tarde, 17 minutos. Seguimos juntos compartiendo el regreso a casa aquí en Atardecer de un día ágil.

0: Vos sabés que un nene veía siempre a su abuelo usar los mismos zapatos viejos, ¿no? Y un día le preguntó al abuelo: abuelo, ¿por qué no te compras unos zapatos nuevos? ¿Por qué siempre usas estos que están tan viejos? El abuelo sonrió y le respondió: bueno, porque estos zapatos caminaron conmigo cuando no tenía plata, cuando trabajé bajo el sol, cuando luché sin cansancio para sacar adelante a mi familia. No son lo más lindo los zapatos, no, no. Pero me recuerdan de dónde vengo, le dijo el abuelo, ¿no? El niño escuchó, guardó silencio, y cuando logró cumplir su sueño ya de grande, tenía esos zapatos que usaba en el comienzo, el nene, guardados en un rincón de su casa. Sí, es cierto, usaba los nuevos ahora. Pero cada vez que se acostaba veía los zapatos viejos de los primeros pasos, y ahí recordaba que el verdadero valor no está en lo nuevo, sino en las huellas que quedaron del esfuerzo, los sacrificios y del camino recorrido. Y esto tiene una moraleja, ¿no? Yo digo que nunca tengas vergüenza de tus comienzos, porque los comienzos siempre son complicados, hay tropiezos, pero son tan lindos para mí, porque son los que hacen verdaderamente valioso tu logro. Cuando lográs el éxito, lo que vos quieras, tu sueño, la fama, el dinero, lo que sea, pero vos tenés que ver el camino recorrido para valorar más eso que lograste. No hay que tener vergüenza de eso, hay que estar orgulloso de los zapatos viejos. Te lo dice un amigo.
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0: casa en este atardecer de un día agitado, agradeciendo lo que tenemos, agradeciendo lo que está llegando a nuestra vida, lo que se queda en nuestra vida, agradeciendo lo que aprendimos en esta vida y agradeciendo también aquello que no salió como uno lo esperaba, porque también hay que agradecer eso, porque de eso aprendemos, ¿no? Bendiciones para todos. 7:31 PM. Abracémonos a esos seres queridos que tenemos al lado, esos 15 segundos, intercambio de energía. Y si tenés una mascota también, porque eso genera bien, buena vibra y buena predisposición para que todos seamos felices. Te lo dice un amigo.
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1: Bueno, 7 de la tarde, 44 minutos. ¿Qué consejo tenés, Maru?
2: Bueno, si pasas muchas horas sentado, por ejemplo en el trabajo, hay un consejo que es muy fácil, que es que cada tanto, cada 30 minutos aproximadamente, te levantes. Sí. No hace falta hacer ejercicio, simplemente con caminar un poco, ir a buscar agua, ponerle para un tecito, para un mate, o simplemente ponerte de pie, ayuda a cortar todo el tiempo que pasamos sentados. Así que cada media hora...
1: Un reloj inteligente que me avisa cuando estoy mucho tiempo sentado, me dice, hay que pararse. Es hora de pararse. Entonces, camino un minuto, voy, camino un minuto y me siento. Claro, es increíble.
2: Un poquito de movimiento cada tanto.
1: Hay que moverse, ¿no? Hay que moverse.
2: Hay que moverse más.
1: Exactamente.
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0: Querido, estoy acá por Avenida Francisco Beiró. En 10 minutos ya llego a casa.
1: Qué grande, amigo querido. Abrazo grande, hermano. Qué lindo que están en casa. 8 de la noche, 3 minutos. Bendiciones para vos y tu familia y todos los que escuchan el atardecer de un día agitado por la 100. Ahora suena La Peban.
2: Sin voz, nadie va a escuchar.
0: Llegamos de acá de Capital a San Vicente con la familia, ya llegamos.
1: Capital a San Vicente, hermoso lugar también. Abrazo grande, amigo querido. Gracias a la rubia Mariela Fernández.
3: Besos, la pecera, hasta mañana.
1: Gracias a Camilo Agüero, José Bojani, Chicaro Moyo.
3: No tienen humor.
1: Pero nunca lo tuvieron. Nunca lo tuvieron.

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clásico de los 80 con Level 42, Lessons in Love. Y así le damos la bienvenida al lado romántico de la 100 de este miércoles, mitad de semana, ya 9 del 9. Pasaron 8 minutos de las 20 horas, 18.4 la temperatura en la ciudad de Buenos Aires. Y así arrancamos, 4 horas para disfrutar de la noche con buena música y buena compañía. Nosotros hasta las 2 estamos cerca tuyo, estés donde estés, volviendo a casa, trabajando, arrancando tu noche. Te invitamos a conectarnos a través de la música aquí en Románticos. Bienvenidos.

escuchando Románticos aquí en la 100. Suena The Cure, Lullaby. La suba de finales de los 80 de la banda británica liderada por Robert Smith. Suena aquí en el lado romántico de la 100, donde te vamos acompañando en el cierre ya de esta semana con buenas canciones. Hasta las 12. Estamos juntos en la 100. Son las 20 horas y 26 minutos, 16 grados 4 es la temperatura. El cielo se encuentra parcialmente nublado. En Románticos, In Excess. Never Tear Us Apart.

0: Relación escuchamos a Soul Asylum, Runaway Train. Uno de los hits emblemáticos de la década del 90. Suena a las 20 horas y 37 minutos en este miércoles mitad de semana. Y te cuento cómo está la calle en La Rioja y Humberto Primo. Allí hay un corte total por operativo de bomberos. Tren San Martín reanuda su recorrido completo luego de un corte de vías y por su parte Subte Cipre Metro están funcionando a horario. Nosotros hasta la medianoche te acompañamos con la mejor música aquí en La 100.
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recién suenan toda la noche. Esas canciones que son parte de tu vida. Everything But The Girl. Missing. Clásico de los 90 suena en este miércoles. ¿A vos cómo te viene tratando esta noche? Venís tranqui, venís cerrando las jornadas, recién arrancando tal vez. Estés donde estés, nosotros hasta la medianoche te acompañamos con buena música. Aquí en Románticos.

Comercial. Abrimos una nueva hora aquí en Románticos con la música de Ice House. Crazy.